0: Bueno, ahí estamos y aquí sigo todavía.
1: Saludos. Por la lluvia.
0: Por la lluvia. Ay, para el nene malo, saludos. Ja, ja, ja, dicen. Ay, para la Roxanita, ya regresaste, mi mami, dice.
1: Ya regresé, ya estoy aquí.
0: Bueno, así que viene esta música a sugerencia de Julio Cos.

Bueno, hemos escuchado ahí la música Solicitud de Julio Cosa, y saludos cordiales para Julio Cosa, y se encuentra en sintonía, que nos solicitó ahí unas músicas. Saludos, Mario, otras músicas ahí. Dice, bueno, estamos ya complacidos sus tres músicas. Carol, saludos cordiales, y para Carol, Carol también nos solicita su música y vamos complaciendo. Saludos, y para todos los que se encuentran ahí conectados.

Bueno, ahí estamos, así que saludos para todos los que se encuentran ahí en sintonía con la Cítula Música Solicitud en la Tejanita. Humberto Montanico, hola, hola, hola, saludos. Saludos cordiales para todos los que se encuentran ahí en sintonía, a todos los que se encuentran ahí conectados en esta hora de la nochecita. Yo me despido con todos ustedes, pasen una feliz tarde, sí, tarde todavía con ustedes, ¿verdad? Acá con nosotros ya es nochecita. Saludos ahí para todos los que se encuentran ahí conectados. Para Julio Co, saludos Mari, gracias por mis complacencias. Buen descanso Mari, dulces sueños, hasta mañana. Gracias Julio Co, igualmente saludos. Ahí estamos, a Rancho de Teja Oficial, saludos, gracias por los regalitos, por los elotes, los helados. Saludos cordiales allá para la Kendra, tomó su tú y saludos cordiales, ahí andan por ahí. Gracias, gracias. Bueno, ahí estamos ahí para todos los que se encuentran ahí en sintonía, muchísimas gracias. Y finalizamos programación en esta hora de la nochecita, tardecita todavía ahí en California, muchísimas gracias. Saludos cordiales allá para todos y hasta mañana.

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hacer de cada carta de la baraja un pasaje de la Biblia. La baraja, señor, tiene 365 puntos como 365 días tiene el año. Se divide en cuatro colores.

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0: Escuchaste, Mari, el Leo dice que siempre no trae su ofrenda. Dale un asiar, Mari.
1: Ajá, sí le vamos a dar unos asiar ahorita, como que solo viene y no trae su ofrenda. ¿Qué es eso?
2: Oh, chamba, nos saluda Sebastiana Utuy. Está al full sintonía la Sebastiana. Al full sintonía, chao, nos saluda Sebastiana Utuy. Bueno, ya estuvo Mari, ahora sí, ahora sí.
1: Bueno, ahí estamos, los saludos y para Sebastián Autuy, la Dejanita, el Chocito, el Chema, Alan, dice, a todos los que mandó saludos, y al Tony, saludos Leo, ya por Leo Chilabuchukut, por eso dice, saludos a Leo, Chema Vicente, aleluya, saludos hermana María Sintonía, saludos para ti, Miguel Carillo, buenos días María, saludos ya en sintonía, hola, hola, saludos y para ti Miguel Carillo. Blaseando hoy en la alabanza, solicitud de Axel.

Eso estábamos escuchando ahí la alabanza solicitud de Axel para la rancherita. Gracias por el saludo. Dile al Tony, un saludo para ti, dice. Ahí saludos para el Cepillín. Buenos días, hermana María, que estamos en sintonía escuchando las mejores alabanzas. Saludos y bendecido día para todos. Y seguimos, hermana. Saludos para ti, Cepillín. Saludos para el Isma. Saludos, bendiciones. Huachalal Leo para Huachalal Tony, mi pastor, dice. Loma Linda nos manda su alabanza, saludos. Para Elizabeth, gracias por mi saludo, Tony. Saludos igual, dale una taza de café con Pan Mari, dice. Ahí estamos, Tony. Yo también quiero una taza de café ahorita, caliente, calientito, porque está fuerte el frío con nosotros. Hay lloviznas, está nublado. Y sí, hay frío. Bueno, ahí estamos, nos vamos a ir con más de las complacencias. Viene la alabanza solicitud de la rancherita misteriosa.

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Bueno, ahí estamos escuchando ahí la alabanza solicitud de la rancherita misteriosa. Hugo Ramos, hola, hola, buenos días. Para Hugo Ramos dice, hola, hola, doña Mari, saludos. Hola, saludos para ti, Hugo Ramos. Lo más linda, saludos, Cornelis, qué corrido. Es lo que yo veo, puros corridos andan solicitando. Chica Soniente, hola, muchachita, saludos y bendiciones para ti. Viene la alabanza solicitud de Juan Ushlag.

0: Preciosa alabanza que hemos escuchado a solicitud de Juan Oshlag. Ahí saludos para Tony, nos manda ahí su audio.
1: Hermana María, la alabanza que dicen puro corrido, lo han, tú sabes que lo han hecho por ella. A mí me gusta. Que a veces dijiste al Axel una vez, Axel, tu alabanza, igual que la música dijiste. A mí me gusta, me hace alegrar, me hacen feliz, me ponen danzando en mi trabajo. Lo han hecho por ella, lo han hecho por ella. ¿Chato?
0: ¿Y eso qué? No sabo yo. No sé, bueno, tan gente, Tony. Nos vamos a seguir con Bueno, vamos a ir complaciendo allá al evangelio del día de hoy, allá solicitud de el Cepín y una alabanza.
2: Señor, para todos ustedes, el evangelio de hoy, miércoles 15 de julio, año 2026. Según San Mateo, en el capítulo 11, versículo 25 al 27. En aquel tiempo, Jesús exclamó: Te doy gracias, Padre, Señor del cielo y de la tierra, porque has escondido estas cosas a los sabios y entendidos, y las has revelado a la gente sencilla. Gracias, Padre, porque así te ha parecido bien. El Padre ha puesto todas las cosas en mis manos. Nadie conoce al Hijo sino el Padre, y nadie conoce al Padre sino el Hijo y aquel a quien el Hijo se lo quiera revelar. Palabra del Señor, gloria a ti, Señor Jesús. Algunos momentos para llevar a nuestra vida. Primero, la oración de Jesús por el mundo entero. La oración de Jesús al Padre Eterno por nosotros. Él ruega al Padre por usted y por mí. Ahora preguntémonos nosotros, ¿dedicamos tiempo a la oración? ¿Dedicamos tiempo para hablar con Dios? Orar por nosotros, orar por los demás, incluso por aquellos que nos han ofendido o por aquellos que no nos quieren mucho. Como lo hace Jesús, debemos hacerlo nosotros todos los días. Hagamos la prueba. La oración es vitamina para el alma, es fuerza para el camino, es luz para el camino, esperanza en esos momentos que parece que todo se desmorona. Haga parte de su vida la oración. La oración con Dios. Y qué bonito poderlo hacer personal, familiar, en pareja, como matrimonio, como también qué bonito poderlo hacer en comunidad. Cuando entendamos el poder de la oración, nuestra vida será mejor, porque la oración alcanza de Dios milagros y bendiciones. Segundo, dice el Señor que en la vida diaria debemos vivir siempre la humildad y la sencillez para poder conocer la grandeza de Dios. El orgulloso, el soberbio en el mundo no puede conocer la grandeza, pero el sencillo y el humilde puede conocer la grandeza y el poder de Dios en cada pequeña acción, en cada pequeño detalle, desde la mañana que se levanta el aire que se respira. ¿Eh? Pero cuántos a veces nos creemos autosuficientes. Y por eso debemos entender que sin Dios no somos nada. En Él nos movemos, en Él existimos, por Él estamos en este mundo y Él lo sabe todo. Él lo sabe todo. Recuerde los atributos de Dios: omnisciente, omnipresente, omnipotente. Todo lo puede, está en todas partes y todo lo sabe. Por más conocimientos que tengamos nosotros en el mundo, somos limitados. Pero Dios lo sabe todo. Como dice un proverbio árabe, ¿ah? En una noche negra, hay una hormiga negra subiendo por una pared negra. Aparentemente nadie lo ve, pero Dios lo ve todo. Así es Dios con usted, así es Dios conmigo. No solo cuidemos lo externo, cuidemos también nuestra vida interior, que es lo que se abre al Señor y se pone al servicio de los demás. Muchos podremos decir es que soy inteligente, pilas, nadie me oyó, nadie me vio. Yo le pregunto, ¿y a Dios dónde lo deja? Y tercero, dice el Evangelio, nadie conoce al Hijo sino el Padre, y nadie conoce al Padre sino el Hijo. La relación bonita que existe siempre entre el Padre Eterno y el Hijo. El Hijo en su condición divina, que toma la condición humana para ayudarnos a nosotros a volver a Dios y darnos la salvación. Así como existe esa relación tan bonita, ¿será que nosotros vivimos así en nuestros hogares y familias? ¿O encontramos realidades donde los padres abandonan a sus hijos? ¿Los hijos olvidan y abandonan a sus padres? Que Dios los bendiga en el campo, en el pueblo y en la ciudad. En el nombre del Padre, del Hijo y del Espíritu Santo.

Bien, para nuestras patrocinadoras, saludos con Alicia, para Alicia González y Jimena López. Nos vamos con la alabanza solicitud del Isma y la alabanza solicitud de Juan Alvarado. Si no te rindas a Miguel Martínez, si tú eres más fuerte, el buen pastor.

Bueno, hemos escuchado ahí la alabanza a solicitud de Juan Alvarado y parece bien, muchas gracias hermana Mari, dicen de nada. Leo, hola, buenos días hermana Mari, una pregunta, ¿cuáles son los requisitos para poder entrar en el, en qué? Entrar de cucuruchos, de hermana, en la paz, hermana Lara, no sé qué es eso, Leo, no sé qué es. Bueno, nos vamos a ir con la alabanza a solicitud de Tony Pastor y una alabanza a solicitud de José el Orgulloso.

Pero estamos juntalizando ya 9:20 a.m. en toda California. Saludos a Alicia González y Jimena López. Carol dice, buenos días, mamacita. Buenos días, Carol. Saludos, Juanoshila. Saludos, Cornelis. Se encuentra en sintonía. Nos vamos a ir con la alabanza solicitud de José Lorcuyo y la alabanza solicitud del Frank Tuck. José Lorcuyo, ¿estás ahí? Ahí está sonando tus alabanzas.

0: Bueno, hemos escuchado ahí preciosas alabanzas, solicitud al Frank Toca. Axel, gracias por mis alabanzas, mis bendiciones, de nada. José el Orgullo, ¿quién me quiso decir con su pregunta, hermanita? Me dio mis panes de dos corazones. No, para nada. Ahí para Alicia, dice, buenos días, mi hijo, me complace con todas alabanzas a la Virgen de Guadalupe, alma humilde y un verbo divino después del trabajo, y en breve va a sonar. Saludos y bendiciones. Saludos ahí para el Frank Talk, nos manda ahí su audio.
1: Ah, hermana Janet, gracias por mi alabanza aquí en sintonía full con la grande de Rancho.
0: Bueno, ahí estamos, saludos ahí para el Frank Talk. Elsa Pastor dice, hola, buenos días, mija, hola, buenos días, saludos. Vamos a ir complaciendo la alabanza solicitud de nuestra patrocinadora y una alabanza solicitud de Loma Linda.

Bueno, ahí estamos, así que hemos escuchado ahí la, bueno, hemos escuchado ahí la alabanza solicitud de la alabanza solicitud de los Malín. Ahora sí, complacido a todos. O hay uno que se quedó, ¿no va? Todos complacidos. Oh, Leo decía, estos son los cucurucho, hermana. Saludos, hermano Tony. Pero el cucuruchi es un apellido a Pamari. No, no me acuerdo yo cómo se llama el apellido. No me voy a jugar. Cucurucho, ¿a poco sí? Eso sí me voy tan rindo. ¿A poco así se llama eso? Los que usan las personas, pues, cuando es Semana Santa, o sea, como católicos, pues, cuando cargan las imágenes, la verdad, yo ni en mi vida sé yo eso. La verdad, no sé yo. Bueno, yo he dicho siempre que todo me invita a chapar, me invita a prosario, me invita a nada. En la misa de vez en cuando voy, pero pues de verdad, yo sé que hay muchas, pues que yo no sé, digamos, todo lo que se dice, todo lo que hay muchas, pero bueno. Jehová, pronto nos vamos a ir, Jehová a prosar, Jehová a chapar. Es que no es bueno, pues, que no nos vamos, pero eso sí, yo nunca diría que yo no me acuerdo de Dios. O sea, ¿será que Dios existe? No, nunca, porque grandes obras Dios ha hecho en mi vida, grandes obras Dios ha hecho en mi familia, Dios me ha dado este trabajo. Dios me dio este trabajo, de verdad. Entonces, no, yo sí. O sea, Dios lo tengo presente. Simplemente, wa, knet chapal, knet prosar, knet reunión, pues como católicos que somos, va. Entonces, pero pronto. Jehová. Es peor que llamero, llega otra vez el rosario acá con nosotros en casa y pues, y sí, nos vamos a ir. Saludos para todos, vamos llegando ya a la recta final de la programación. Laura Vicente, saludos Mari, saludos famoso chino también que ahí se encuentra. Saludos ahí también para, saludos cordiales ahí también para Hernández González. Buen día Mari, dice, buenos días. Lo bueno que sí miré tu mensaje, porque si no, no iba a ver tu mensaje, porque quizás ahí ya solicitando sus músicas que en chat, pero veo que no. Saludos para Hernández González, que nos solicita esta preciosa alabanza. Vamos ahí con esta alabanza a solicitar. Con esta finalizamos. Con esta vamos a finalizar la alabanza que nos solicita Hernández González. Así que finalizamos este espacio. Gracias al patrocinio de Alicia González y Jimena López. Y nos despedimos de esta programación con esta hermosa alabanza solicitud de Hernández González. Con el permiso de nuestro Dios Todopoderoso, con el permiso. Con el permiso de nuestro Dios Todopoderoso, con el permiso de nuestras patrocinadoras, cambiamos de programación. Finalizamos este espacio en el nombre del Padre, del Hijo, del Espíritu Santo. Amén.

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0: Bueno, ahí estamos, así que bienvenidos y bienvenidas a nuestra programación en esta hora de la mañanita. Una mañanita con frío. Yo quiero ir a meterme en mi cobija. Pero como ya iniciamos acá con esas bailables, no, pues yo sí me pongo a bailar. Que me perdonen ustedes, que me perdonen. Yo me pongo a bailar porque quiero calentar mi cuerpo. Frío, frío, frío, frío, frío acá con nosotros, de verdad. Hay mucho frío. Se antoja un vasito de café caliente, caliente, caliente. Un vasito de chocolate con leche, pues. Caliente, caliente. Todos mis antojos que yo tengo, Dios mío. Pues bueno, tremendo frío con nosotros, pero ¿qué hacemos? Así es, gracias a Dios que hay lluvia, que pues hay sol, hay viento y así, pues así es. Estamos bendecidos para nuestro cuerpo, no quiere nada. Tremendo calor cuando hay calor, tremendo frío cuando hay frío. Bueno, venga, ¿qué hacemos? Bienvenidos y bienvenidas a nuestra programación de esta hora de la mañanita del día miércoles, ombliguito de la semana, miércoles de tres caras. Así iniciamos con pura música bailable, pura música bailable, ya lo saben, pueden solicitar lo que ustedes gusten, porque dice el tres caras, lo que la gente les guste, que sea cumbias tropicales, cumbias, o sea, cumbias bailables, pues. Las músicas, merengue, las músicas, he escuchado que, y no muchos lo solicitan ustedes también, de las músicas de bachata bailable también. Aunque yo no sé bailar, aunque nosotros y yo con la Telma no sabemos bailar bachata, pero pues, aunque en vez de bailar bachata, bailando nosotros como el perrorrón, como diría ella. Pero de que sí, bailamos, disfrutamos de la música, pues. Bueno, así que saludos y para todos, sean bienvenidos y bienvenidas. Pura música bailable. 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Y le damos a seguir la bienvenida también a la compañera Telma, que se encuentra con nosotros. Así que bienvenida, Telma.
1: Muchísimas gracias, María. Así que muy buenos días, muy buenos días. Ahí para cada uno de ustedes, así que el saludos cordiales ahí para todos. Bueno, así que hoy iniciamos programación de músicas bailables, música para bailar. Así que agradecemos a nuestro patrocinador, el Tres Caras. Así que sean todos bienvenidos y bienvenidas en esta hermosa hora de la mañana. Saludos ahí para Julio Cos, dice, saludos Mari y Telmita, me apuntan ahí en la programación.
0: Bueno, ahí estamos, así que saludo cordial y sigue para el Frank Talk, dice por acá, dos canciones, ahí dice saludos para el Talk.
1: Ahí para Tony Pastor, saludos desde Yamir, la música de símbolo, 1, 2 y 3, y los Tucanes de Tijuana. El tucanazo, puro bailable, cachaya, cachayale, el del, el treso, flag, dice.
0: Ah, sí, Tony, ah, sí. Ahí saludos ahí para, saludamos ahí a Alan, buenos días, mayo, 2222, ahí dice, saludos cordiales, ahí para Alan, dice, en la próxima programación, saludos a mi Roxy, al Tony, al caballo, al Tony, que hicimos ayer con tu mami en la noche. Tony, ¿qué hicieron tus papás ayer en la noche? Dice Tony.
1: Alan, yo sé que gato, ¿no? Se puede la reca grabar un audio, calor,
0: no, un video.
1: Ajá,
0: y se puede cucaír.
1: Ajá, se puede cucaír y catatú.
0: Ashatocha, Alan, Ashatú.
1: Allá todo la 14 a grabar una video cuando después cagaíche cuando se crigle la cagaíche sin chapno y catate
0: cagaíche sin chapno y catate
1: se toal Axel, saludos tres ahí mij, dice
0: ahí para Mariana, dice hola, buenos días mi chula, feliz miércoles y llegué, hola, saludos para ti Mariana, bienvenida.
1: Ahí para el Pablito Manning Pastor. Buenos días, tres ahí, dice.
0: Bueno, Islag, dos música, dice. Saludos ahí, pero bueno, Islag.
1: Ahí para el famoso chino, saludos. Saludos ahí para el famoso chino. Ahí anda Sintonia.
0: Elizabeth, dos ahí, dice. Saludos ahí para Elizabeth.
1: Ahí para el Amar, dice. Buen día, mi Mari, dice. Ahí nos anda solicitando su música.
0: Buenos días, saludcita. Dios mío, la Telma Mit solicitando su música, dice. Tiene sueño todo aquí.
1: Ay, sí.
0: Solicitando su música, dice.
1: Dios mío. Yo solo me fijé, ahora resulta que no es música.
0: Neymar, dos músicos ahí, dice. Saludos, Neymar.
1: Ahí para Laura Vicente, saludos Mari, dice. Rancherita misteriosa, dos música ahí, Mari, dice.
0: Ahí para la Isma, saludos, dice, desde ya, bienvenida a la Telma, buen día. Una música, altos cumieros, la cola le sirve, pero tú vas a volar. Estas son músicas, me gusta, Isma, saludos.
1: Gracias, Isma, saludos para ti. Elsa Pastor dice, desde ya mayo, dos mío, le dice. Bueno, ahí mandas, Elsa, ya estás en la lista.
0: Ya dijo Elsa, ya dijo. Ahí saludos para el. Saludos para el bebito, dice. Hola, buenos días, mami. Dos saludos, dos rolas ahí, dice. Saludos para el memito.
1: Ahí para Ronaldo Hernández, Mari, saludos. Que venga tres música, por favor, dice.
0: El saludo sigue para la Tejanita, dice. No. Oh, no, no, la Tejanita no, José el Orgullo. O quieres, mejor lo vamos a poner la Tejanita enfrente del José el Orgullo.

0: O sea, el orgullo de Chivarreto dice, corazón, yo sí quiero dos músicas, pero no sé qué viene.
1: ¿Músicas bailables? ¿Cómo que no sé? ¿Cómo que no sé? Ahí, saludos, seguí para Carol, dos músicas de Romeo Santos, mami, pero que sea así, bailable, bailable, Carol.
0: Ahí para Miguel Carrillo, saludos, seguimos, saludos, dice.

0: Hola chicas, ¿dónde están los argentinos? Arriba de argentinos. Hay que ganar los argentinos hace rato. ¿Dónde están las hinchas argentinas, boludo? Che, aquí fue en sintonía con la grande de rancho, boludo.
1: Bueno, ahí estamos, ahí para... Ahí saludos ahí para, ¿cómo se llama? El argentino, dice. Ah, no eres, ¿cómo se llama? Ah, no eres hondureño, pues.
0: Si se trata de música bailable, aquí le va el mío. Quiero que baile la chichona. Que pone el perorrón ahí, por favor. El otro, el chiquistriqui y el chiqui baby. Suéltalo, aquí full sintonía con la grande rancho, boludo.
1: Ya dijo Toc. Sí, hoy sí es día de su boludo el Toc. Sí, ya a la una, sí, a la una de la tarde arranca partido. Hoy el gran partidazo del gran enfrentamiento. Hoy, Inglaterra y Argentina.

0: los deseos tienen que ser complaciendo.
1: Ahí para el famoso chino, saludos. 222 dice saludos ahí para el famoso chino.
0: Ahí el saludos también ahí para Alan, dice bienvenido a Telmititititachol, Aminesh. Claro que sí, Telma, tenemos varios videos del papi chulo, le encanta, le gusta, tú quieres el, quieres con, te traigo, ¿Qué más, Alan?
1: Ay, para la tejanita, saludos.
0: José el Orgullo dice, ya llegaste, mi cabrona de rancho, relájate, suspira profundo y hacer tu trabajo como se debe. ¿Qué dijiste, corazón? Al estilo de bachata, eso sí me interesa. No se piense lo tuyo, meto mi pie en medio de los tuyos. ¿Qué son? Bueno, ahí estamos. ¿A poco sí se baila, pues? A todo el, yo no sé, dije, yo no sabo. De bachata, yo no sé si se mete, pues. Se mete. Yo no sabo, de verdad, yo no sé. ¿Qué es eso? ¿Qué es eso? Dice, si así se baila la bachata, pues, no sé. Bueno, ahí estamos, así que saludos ahí para todos. Saludamos también ahí a nuestro patrocinador de esta programación, saludos cordiales para todos los que andan ahí trabajando también, saludos cordiales para todos, toditos, los que se encuentran ahí en full. Bueno, ahí estamos, así que saludos cordiales ahí para todos los que se encuentran ahí en full trabajando. Saludos cordiales para todos ustedes. Bueno, ahí estamos, así que ahí para Elsa dice saludos mamacita, don't worry, be happy, de Antonio Rosario, y la vida es un carnaval, de Celia Cruz. Le dice saludos Elsa, ya dijo que estaremos completos.

0: dile el tenis, que aquí puro, pura Argentina. Ve pa' allá, bobo, ve pa' allá, bobo. ¿Qué haces aquí, bobo?
1: Bueno, ahí estamos, Ayatocha, argentino. Ve pa' allá, bobo, ¿qué estás viendo, bobo? ¿Qué dices, bobo, puro argentino? Dice el memito. A ver, ¿dónde están los que le van a Argentina y dónde están los que le van a Inglaterra? ¿Quiénes están a favor de la corrupción, diría el chubo? Así estábamos diciendo ayer en la noche, molestando a mi hermano. Dice, no, mañana gana Argentina, estaba diciendo. Luego viene mi otra sobrinita. Tía, ¿qué le vas? Dice, yo no le voy a la corrupción. Sí, tía María, no, estamos en contra de la corrupción. Bueno, ahí estamos. Suerte para los dos. A ver, Argentina o... Más seguro que Argentina, eso me digo yo. Seguro que sí. Mejor si chingáis tú al partido en paquete. Mejor hecho mi baile aquí. Para que se calienta mis pies. Bueno, saludos, sigue para todos. Y nos vamos a ir con las complacencias de esta hora de la. En esta hora de la mañanita. Tenemos otro mensaje, Telma.
2: Ahí para Lisma dice. Hoy es el último partido, hasta 4 años y estamos vivos, Zapamari.
1: Ajá, sí, bueno, no, es penúltimo, el último va a ser la final, ¿va? Entonces ya sería hasta 4 años, ¿qué seríamos de todos nosotros? Recuerden de esta palabra que les digo, chiquín. A ver, ya, ahí se van a acordar. En la el último partido, el partido a la final, pues, ¿cómo se llama? Porque hoy van a jugar Inglaterra y Argentina, ¿verdad? La semifinal, no. Sí, es semifinal. Sí. Entonces, va, entre 4 años, para todos los que están en sintonía, no solo los que se reportan, no, o sea... Todos los que están ahí se acuerdan qué sería de nosotros entre 4 años. Pues yo creo que aquí seguiría yo. Pero a ver quiénes están y quiénes ya no están. Más seguro que el Tokotsu a Chikaku entre 4 años, imagen. Ajá, por eso es lo que yo digo, Delma. Shakne Apen le toca Chikakun. Apenas que le toca chiqui entre 4 años. Ya ni sabríamos de él, creo yo. ¿O no? ¿Qué dicen ustedes? ¿Qué dicen ustedes? Unas palabras antes que arranca el partido de hoy para 4 años. Y le telma entre 4 años. Ni hay coche un traje que voy a comprar, Juancho. ¿Cómo es que se haya caído el interno? Si se va a meter a la queja, ¿por qué te creo que está grande? ¿Qué te dice? Un recam. ¿Qué pollo que? ¿Por qué vive aquí dentro del, qué, 2030, va? Sí, 2030, por eso digo. La Telma. Coche rajo, vale. Jetín, ya la saco con un hecho a chiquín entre 4 años. Ay, no, apuesto que me... Bueno, ¿ustedes qué dicen? Unas palabras antes que arranque el partido, Quinchaya. Pues, ¿qué sería de nosotros entre 4 años, de verdad? Hachinri de Casa Alegrí, Cochique entre 4 años, Dios mío, santo, ya ven que la muerte nos llega a sorprender cualquier rato, cualquier momento. Para el mimito.
0: Esos que dicen que arriba la corrupción, dicen es que no han visto juega sus tatas, diles, chomita. Esos que dicen que arriba la corrupción, dicen es que no han visto cómo cómo juega sus tatas, diles, Chomita. Solo el puro Cristiano que cae por eso, no saben de otro partido, sus güeyes, compónganse.
1: Pero no te enojes, que es un partido.
2: Es una diversión, diría el Mantanico.
1: No, en JC, o sea, porque o sea, todos nosotros no ganamos nada, nada, nada, nada. Pero hay muchos que se enojan, ¿no? Que Messi así, que Ronaldo así, que aquí, que este. Bueno, yo la verdad sí me gusta ver partido, a mí sí me gusta, pero bueno, si gano, ni modo, que la quincharen, porque yo sé que no gano nada. Bueno, de los que han apostado, eso sí tienen razón, va, se enojan y todo, porque en cambio yo no he apostado nada. Solo la Telma tiene una apuesta por ahora. Así que ya lo saben todos los que están escuchando ahora, para el día viernes, sí, ¿cómo era, Telma? Oh, si gana Argentina hoy, ¿va? Si gana Argentina hoy, la Telma va a bailar el perro ron en vivo.
2: ¿Cuál es el equipo del Jovi?
1: Por eso, Telma, es que el Jovi no quiere que gana. O sea, el Jovi...
2: No, es al revés, Mari. No, Telma. Si no gana, entonces yo voy a bailar.
1: Por eso es lo que estoy
2: y
1: diciendo,
2: si Telma. Si gana, entonces no voy a bailar.
1: Ahí está lo que estoy diciendo, Telma. Si no gana, dice que la Telma va a bailar el perro ron en vivo en TikTok. Y si gana, dice que... No, ¿cómo era la cosa, Telma? ¿O era al revés?
2: Si gana Argentina, no voy a bailar del... ¿Cómo se llama?
1: No, Telma, es al revés. Es al revés, ya me acordé. Vamos a ver. Porque si no gana Argentina, dice, es el Jovi que va a ir a disparar las mojaras. En cambio, si gana, tú vas a bailar el perrorón. Era así, ajá. Así era al revés, era al
2: no,
1: revés.
2: Sí, porque dijo por acá, si gana la corrupción, yo disparo las mojaras. Pero si pierde, tú bailas la canción del perrorón.
1: Eso es que estaba yo diciendo al contrario hace rato. Ajá, ahí está, por eso. Si ganan, ¿cómo es la cosa que estaba diciendo?
2: Si gana la corrupción, entonces ahora hay baile y va a haber mojaras.
1: Ajá. Así. En cambio, si gana Argentina, entonces sí va. No.
2: Mari, es que tú estás al revés, Mari. Si es que él dijo, si gana la corrupción, entonces yo no
1: hay mojaras,
2: bailo.
1: No, Jerry.
2: Y hay mojaras. Ajá. Pero si pierde la corrupción, entonces no va a haber mojaras y va a haber baile.
1: Ahí está. Ahora sí ya entendí, Dios mío, yo
2: la Mari con sus al revés.
1: A ver, de la Maya me contagias. Me contagié. Ajá, ahora sí ya estamos bien. Si gana, va a haber mojaras. Y si pierde, va a haber baile. Así de fácil. Ahí está. Bueno, ahí chito.
3: ¿Qué pasa, boludo? ¿Qué te pasa, caballo? Cállate, vos, boludo. Aquí por Argentina, boludo.
1: Ahí estamos, Achatoricha, caballo. Ahí para Bartolo Chac dice: Yo mitad, yo siempre estoy aquí, nomás que no me reporto tanto, dice. Eso parece. Bueno, saludos para ti, Bartolo.
2: Bueno, ahí para el Fernandito de Taca dice: las argentinas me las pelas atentamente, Telma.
1: ¿Cuál atentamente? La Telma ni le importa ni le interesa cómo va el partido. Ella solo le importa las mojaras.
2: El partido a mí no me importa.
1: Ni le importa ni le interesa ni nada. Lo que le importa solo sus mojaras. Ahí para Carol dice: mami, me duele el corazón cuando dice así el corrupto vecino Argentina, chico, ay, ay, ay, mi Alan, chico maravilla, mami, levanta sus manos, Argentina, chico, uff, si gana, voy a tocar una mi viaje ahí, en serio, no, pues ahí está, qué bueno por ti, en cambio, no, porque yo no aposté nada, entonces, no. Si gana o pierde, ni modo. ¿Qué se va a hacer? Ahí para el Bartolo.
0: Mari, ahí voy a estar yo
4: fiel a la grana de rancho y con la tele chiquita terna. Si me das que yo entre 4 años, a lo mejor la tele me cocha de gole, canqui, tuts y tuts, la chica. Saludos por el show. Aquí anda full sintonía la grana de rancho. Saludos, madre. Si me das que yo entre 4 años, a lo mejor la tele me cocha de gole, canqui, tuts y tuts, la chica. Saludos por el show. Aquí anda full sintonía la grana de rancho. Saludos, madre. Saludos, telmita. Listo para ver el partido de Argentina. Saludos. ¿Quién gana Argentina hoy?
1: Dice Cochilaruk, dice, pero Chinruk, Martolón, porque no dijiste. Cochilaruk dijo.
2: Dijo, pero uh-huh. A todos.
1: No dijo.
2: Ahí para José, el orgullo de Chivarreta, dice, sí. Me quedo con tus palabras, corazón, de que mi cabrona de rancho de aquí a 4 años, seguro ya va a estar juntada, segura por la fecha. Por la fecha y el horario, corazón, de que mi cabrona de rancho, así que ya está juntada. Estoy seguro, dice.
1: Ay, tú lo has hecho, Telma, está. O sea, el deseo de nosotros que tú ya estás casada, no juntada, no. Un tricher, ya juntado. Sino que ellos, ay, sí crees, va a ser la boda, imagínate. Va a ser la voz, ¿vale? Imagínense.
2: O sea que ya no me quieres ver aquí, José, el orgullo. ¿Qué harías sin tu cabrona?
1: Ajá, ahí está, imagínate si. Calo es clicklet shela. Til tu voz la. Tatu. Pior no, un chiranch clivi pior.
2: Ay, yo la. Ni tan para la mierda.
1: No te Esos son nuestros buenos deseos para ti, ¿verdad? Que ese corazón, imagínate. Elizabeth dice, me imagino la Telma con un bebé embarazada, la Telma.
2: Chola.
1: Euricha dice que la imaginación de la Elizabeth es que ella, pues, como anda trabajando, no puede escribir. Va, yo ando leyendo la mente de la Elizabeth. Dice, embarazada la Telma. Y recamos un tu bebé. Uyuquemos la juncha.
2: Ay, chola.
1: ¿Verdad que sí, Lisa?
2: Creo que viejito.
1: Ay, a Tori Chatelma. Tori Chatelma. Elizabeth. Te anda imaginando tú embarazando. Un bebé en tu espalda. Y en la otra. Ahí en la
2: jardín. Imaginación, Elizabeth. ¿Y tú para cuándo, Elizabeth? con sus imaginaciones para cuándo un ne diré al que
1: ajá, sí, Elisa, pues queremos un bebé Abelino,
2: dame un bebé Abelino, yo quiero el bebé Abelino.
1: Telma, yo quiero un bebé. Ay, se pese a Belino, manos a la obra.
2: Ajá. Abelino, con ganga y H, Abelino.
1: Ay, chola, Chatocha Abelino con ganas de callache, dice el barbuchín. Saludos, Chumita y Termita, aquí al 100. Manda saludos al tigre, al Chema, al flaquito, y dale unos monster. Ya va a tener sus hijos el flaquito con la Termita. Chumita, apostemos hoy, dice. No, barbuchín, no, ahorita no.
2: María no quiere.
1: No quiero. Es que y si pierdo, mejor
2: no. Y lo malo cuando no tiene dinero es ahí cuando pierde.
1: Ajá, sí, pero mejor no. Porque no dice, no me gusta, digamos que, bueno, perdí una apuesta, después te pago, va a hinchar. No me gusta. Ay, pero el barbuchín, bueno, lo siento, barbuchín, por el momento, te entre 4 años la que haya una apuesta, ¿qué dices? Bueno, ahí van los monsters. Para el tigre, el Chema, el flaquito.
2: Jesús la le barbuchin necoch la re y te callas con chera puesta bien tu madre.
1: Ni modo, ¿verdad?
2: Ay, para Alan dice, así se habla caballo, a mí también me hace enojar que ya está comprado la copa, es que no pueden soportar como justa sus tata, dice.
1: En serio. Para la Ternita nos manda su música. Pastor Elsa dice por acá, así mero yo pienso, así Mari salió el sol para todos, dice. Ajá, ahí estamos. Carole, él se tocó un ancho manoc.
2: Ay, para la Rosita González, jajaja, dice. Ay, para el Manny, dice Chomis, ponle este, está al Frank Talk. Frank Talk, me llegas, dice.
5: Hola muchachos, bueno, acá estamos mirándolo como siempre. Nada, sabemos que están por hacer un baile, queríamos mandarle todo lo mejor, desearle mucha suerte, mandarle un beso grande a todos los argentinos que están ahí presentes. Que disfruten, que la pasen lindo y lo mejor.
1: Ahí estamos, que la pasen lindo y que la pasen de lo mejor. Atentamente, Messi. Ahí para el memito nos mande otro audio.
0: Telmita, di arriba Argentina, di. Verás cómo se siente de bonito. Qué alivio en el corazón se siente. Dilo, Telmita, a ver. Arriba Argentina, cachan.
1: Telmacha, arriba Argentina, boludos, cachacha.
2: Depende si va a haber mujeres contigo, caballo.
1: Y si no, pues no.
2: Ajá, y si no, pues no.
1: Ay, se toche, caballo.
2: Ay, para el TOC nos manda su audio.
6: Mario, vos más chomitas, fue cabezo, apenas que el TOC, aquí yo ando al 100, al millonazo con la grande de rancho. Mari, vos Mari, ya me imagino entre 4 años le telma con la tos quebrarle, la tacaón y tranchirle y con una visitar a mamá, un vestir como puro argentino, no toca vestirle cuando va a llegar al otro mundial. Así es, me imagino ya en Cuts la grande rancho chiquichecha todo.
1: Ella todo telma, puro argentino, no toca vestir. Depende, la toca.
2: Ay, para Bartolo López nos manda su audio.
4: Imagínate, Telmita, Mari, imagínate, Telmita. ¿Qué tal que necesitas quebrarse aquí? ¿Casando en su bam? ¿Casando en su bam? Salud, Telmita. Muy show.
1: Así Dori Telma, las imaginaciones para ti dentro de 4 años. Ahí va mi labartón. Coge el labartón a leche, chocho. Coge lo que tengo mucho bueno. Ay, no. Ahí para el Francisco Peck, el gatito. Creo, sí va. Mario, una pregunta. ¿De verdad que el José Lorcuyo de Chiva es tu gerente? Así escuché yo, dice. Así. Después, así que respeto a mi gerente Francisco, así que respeto a mi gerente.
2: Respeta a nuestro gerente tacaño. Yo me jodo el orgullo. Santo Silverio dice, despierta Chomita, Inglaterra versus la corrupción. En 4 años no lo ayudarían tanto Argentina como hoy, dice.
1: Ahí está. Ya me desperté, Santo Silverio. Ahí para Elizabeth, eso te dice. Ahí para el Fernandito de Taca, jajaja, dice.
2: Ahí para Miguel Lázaro González, ¿quién quiere un bebé? Yo traigo mucho, mucho, dice.
1: Nadie. Ahí para Gonzalo Orgullo, dice, la neta, por mi cabrona de rancho. ¿Cómo te dijo mi corazón que te queremos ver en tu vestido blanco, o sea, saliendo en la iglesia, tu carita tapando, pero si agarras un hombre rete malísimo, pues de nada te va a servir, mejor pienso yo, que juntado o no sé, pero el chiste es de que agarras a un hombre bueno, pues dicen, bueno, eso sí, lo que importa es que sea un hombre bueno, respetuoso, amoroso y todo. Ajá. No, y sí, eso sí es cierto, más gente. Una pareja así pasó, pues, cuando, o sea, cuando no se juntaron ni nada, va. Cuando pasó la mujer con él, fue una boda, se hizo una boda grande. La mujer ahí, o la novia, va, en ese tiempo, con un velo ahí, con una cola grande, largo, largo, largo.

0: Entonces ya empezó lo que es el maltrato. Lo pegaba la pobre, no le daban permiso de ir a su casa y ni nada. Lo encerraron, lo trataron como una esclava, lo pegaban y todo. Va, tuvo su primer hijo, la mujer, igual, como lo maltrataban. Lo pegaba mucho, imagínense, se hizo una gran voz, ¿va? Eso sí. A veces sí, así pasa, pero muchos también que si así se han casado así en la iglesia y todo, se hizo una gran fiesta, pero ahí van bien en su matrimonio, pues, pero pues depende, como dice José, el orgullo. Si la Telma encuentra un buen hombre, respetuoso, amoroso, imagínense. Ahí para Carol dice, échale unas frías al caballo. Estamos ahí para el caballo de parte de la Carol.
1: Ahí para el Toño de la Bonibrea, ja, ja, dice Jascaserre Toño.
0: A cocer un poquito.
1: Alicia González, ja, ja, ja, dice.
0: Ahí para el Catito Pec, ja, ja, ja, dice. Ahí para Alan, le dice por acá. Yo soy un hombre bueno, Mayo. Mi único defecto es ser borracho. Entonces tienes que salir de ese vicio, Alan, es que no es bueno. Aunque eres un hombre bueno, respetuoso, pero no es bueno que estés en el vicio también. Tienes que salirte en el vicio para que la Roxy no se preocupe por ti. Porque hay mujeres que tienen un esposo que toma mucho. Entonces, llegan tarde en casa, la mujer los espera, la mujer no se duerma, la mujer no come sin que, pues, o sea, sin que está su esposo. Aunque esté tomado, aunque esté borracho, lo va a ir en busca en las cantinas y lo trae. Y hay mujer, que mire ahí, yo aquí me duermo y que mire si duerme, si llega en casa o no llega en casa. Y si llegue, que mire dónde duerme y no le abren la puerta ni nada, imagínense, eso es triste. Pero si hay una buena mujer, entonces el hombre tiene que reflexionar, tiene que dejar el vicio y así que vivan felices. ¿Así tú, Alan?
1: Ahí para el amar, dice, es que les duele, ¿saben si pasa el Argentina hoy? Hoy no nadie del Madrid en una final Copa del Mundo. Argentina.

0: y español, la mayor jugadores del Barcelona. Gracias, Amar, por mi lugar, dice.
1: Si no te apuntamos. No, yo no te apunté porque, o sea, no solicitas de nada ni nada. Porque ya sabía que no era música, pues.
0: Ay, para la Tejanita, saludos.
1: Mimito, y que borra su audio el Mimito. Ay, para José el Orgullo, dice, ¿qué onda, gatito? Si miraste bien la hora de poner la radio en tu teléfono o te equivocaste vos. Si vienes por dudas, ya te has enterado cuántas contrataciones quieres para de una vez ahorita, dice. Parar o pagar de una vez ahorita. Ahí estamos, chagatito, gatito, gatito.
0: Ay, para la Roxanita, dice, el vicio del Alan es mujeriego, mami, dice.
1: O sea, que él es un borracho cantinero. Y es mujeriego, ay Dios, Alan, Dios mío. Yo creo que ya no tienes remedio. Mejor hay que cambiarlo, Carla.
0: Hay que cambiar de palo, Roxanita.
1: Dios mío, escuchaste, Roxy. Roxy, escuchaste, tengo la telma. Hay que cambiar de palo, Roxy, dice. Edgar González, saludos, Yumita y Telmita, dice, saludos ahí para Edgar González.
0: Saludos, Edgar.
1: Bueno, ahí estamos, así que nos vamos a ir con las complacencias. Ahora sí, nos vamos a ir con las complacencias. Así que saludos ahí para todos los que se encuentran ahí conectados, a todos los que se encuentran ahí en sintonía. Ahora sí, vamos a bailar y a gozar con estos temas. Pero con música de reggaetón arrancamos y yo no sé bailar música de reggaetón. Mientras que se descarga acá las músicas, Telma lee los mensajes.
0: Bueno, muy bien, así que saludo siempre. Ay, para el Alan, dice, Telma, si por el palo está colgado la Roxy, dice. Por eso le estoy diciendo que cambia de palo.
1: Ajá, sí dijo Alan. Ya es tiempo que cambies, Roxy. Digo, que cambies de palo. ¿Qué?
0: Ay, para la Roxanita, dice, sí, mami, voy a cambiar ese palo grande, dice.
1: Ay, para el Toño, jajaja, ja, ja, dice. Laura, Mari, deja de asustar la Telma, si no, ya no se quiere casar. No lo estoy asustando, Laura, simplemente. Entre 4 años se cura y ya tendrá hijos, pincha, es una bendición. Pero Telmo, ya te asustaste.
0: Telmo, ya te. Que ya me asusté.
1: O ya te asustaste, Telmo.
0: Como
1: ¿por
0: dijo
1: qué?
0: ¿Ya
1: por qué, Telmo? A ver,
0: ¿quién sabe por qué?
1: ¿Cómo que quién sabe por qué? Dios mío, la Telma no sabe por qué. Si
0: imagínense es... 4, dicen, imagínense 1 cada año.
1: Uno cada año, dicen. A ver, la Telma ya está planeando.
0: No, es que ustedes están diciendo. Eso pues, esas cantidades, por lo menos uno que ya tiene 4.
1: Alan, aunque cambie de palo, pero como este palo grueso no lo encontrará en ningún lado. ¿Escuchaste, Carol?
0: Ay, para Axel, saludos. Ay, para José el Orgullo de Chivarreto, que la programación se va a abrir con a reggaetón. Ya valió, entonces, ya valió, dice.
1: Es lo que yo digo también. Bueno, así nos solicitaron, pues tenemos que complacer. Pero luego viene el perrorón para alegrar. El perrorororón. Porque es el toque el que sigue después. Entonces, el toque pidió el perrorón. Entonces, ahí está. Edgar González, saludos. Dice. Dice, jaja, puro paz, Telma, dice.
0: Puro paz, dice, coche, ya hubo de paz, ¿dónde? Puro paz, dice.
1: Si no estamos hablando de paz.
0: Ajá, es que Edgar. No estamos hablando de paz, Edgar. ponte al tiro. Bueno, ahí para Alan dice desde ya, ve buscando los nombres de tus chiquitines, Telma, porque después vas a batallar, dice.
1: Yo te callajo no que chele Alan, Telma. A mí sí me gusta el nombre de Alan.
0: Alan.
1: Yo pensé que solo nomás es un, o sea, es solo es un nombre que lo buscó pues por para Facebook, pero luego me di cuenta que sí se llama Alan. A caramba, me gusta quecha. Y sí, Alan, ese nombre sí me gusta. A mí sí me gusta. Entonces, calla Shirley Alan Chatelma.
0: ¿Qué tal si va a salir mujeriego como el Alan Norio?
1: Telma, ahí, o alguien ahí de las mujeres que nos escuchan, ¿verdad? Los nombres de mujeres que nos escucha, o como Junca y Abushelka, bájenlo, a ver, díganos. Un nombre ahí que te gusta de todas las chicas que nos escuchan.
0: De todas las chicas.
1: Digamos, de los que nombra que están acá, solo porque hay algunos que no sabemos cómo se llaman, solo tienen puesto otros nombres, pues. Un ejemplo, la Juana, la Mariana, la Vilma, la Angélica, la Laura, Carol, Alicia, la Elizabeth, Elsa, Jocelyn, ¿qué más? Hola, Sebastiana, por si están ahí, ahí está la Sebastiana y la Chesca. ¿Quién más los que están ahí de las mujeres que están sus nombres acá? La, ¿cómo se llama? Linda Mari, la Mari también, la Plebe Carol es Flori. Flori va, ahí está, solo eso yo no me acuerdo. Oh, la Romy también, la Magdalena, la Kendra, ¿quién más? Telma. La Lady también, Lady, a mí me gusta ese nombre, Lady. Ya, ahí estamos, Telma, cojo uno que haya buchillo, chiquillo, puta.
0: Por el momento no he pensado nada, por el momento.
1: Oye, ¿qué es Telma? Esta Telma, Dios mío. Ya le Telma, haré chupirle, Bartolo, Jackson y Nix, Shunala, Rixx.
0: No digamos que
1: Telma, sí, un ejemplo, estoy diciendo esta Telma. Por el momento no estoy. Que tiene Telma, ya se ha quedado con los bebés.
0: Bueno, de que sí me queda la
1: de ejemplo,
0: de todas.
1: O sea, le gustan los nombres, dice que algún día se va a tener una bebé, dice con terripisco, cojocha, Elsa, Jocelyn, Angélica, Vilma. Esto Telma, muchachos. Claro, la onda. ¿Sí? No agarra la onda. Me gustan todas.
0: Pues sí, es que nombre de ellos pues están bonitos.
1: No, yo no estoy diciendo que están feos o no. Uno ahí en especial, digo, pero. Ya dije, pero yo sí, a mí me gusta la todo. Diana, a mí me gusta la Mariana, Jocelyn, ahí está, así, unos nombres así, sí, a mí sí me gusta. Pero yo tampoco estoy diciendo que los otros nombres son feas, ¿eh? Esta Telma, de verdad. Edgar González, jajaja, dice mejor, vamos con mensajes, porque lo tenemos ahí para el toque.
2: Si con ganas, si yo eché tzoka, le telma, cuatro rasla de eco, normal, que eche tzoka, tzoka, nim chica entre 4 años, un recambre y cota con mancho, plasla, ya me imagino yo. Sí.
1: No, le toque, eso sí, no. No, ¿cómo que cuenta con manchi chupla? No, usted reta con tu deseo. No quiero yo eso. Ahí para el mito nos manda ahí su audio.
2: Dale, un su tocayo, tu motivador. Cojo un caballo, cojo un chos y cojo ¿Por qué piché?
1: Y luego, mi... ¿Por qué?
0: Tampoco caigí calgún adriá que mnachchik.
1: Eso se no me
0: dijo. Eso no me dijo. Cuál calgún piáhlok ya que mnachchik. Sería uno, digamos.
1: O Denis Chatelma. O Denis.
0: Denis. No, Denis no. Sería un hombre, cachajetla.
1: Un caballo.
0: Un caballo, Jesús Padre. ¿Qué tal si va? Si solo va a hablar con el caballo.
1: Si solo si va a hablar con el caballo. ¿Qué tal el termo, Dios mío?
0: No, el caballo no.
1: Bueno, ahí para Tony.
3: Tía María, ayer dice mi mamá Carol se sentía bien cansada, duele su espalda, duele en su... Entonces, de plano, su hija le empadraste a Alan, chupan masaje, cheche. Ok, bueno, chenglale Alan. Ah, como la... Más de las 2 de la mañana creo yo que eché el masaje. Te cantó en... Uy, uff. Uy, uff. Eché mi mamá, Carol. Justo uno que ya... Te cantó un masaje. Tengo pánico. Chocó sin toque. 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Anomet tia Maria kundi kpana masakas. 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Te sienta relajado. Así, así hizo la mínima Macarol ayer. Pero escuché, pero ¿qué es en la? ¿Qué es? ¿Qué es Chelik, pues?
1: Bueno, ahí estamos, dice el Tony. No, entonces, el masaje, la verdad, Tony. En mi vida, no fue un masaje. De verdad. Si no fue un masaje en mi vida, a ver si que nana o neto un genawa. ¿Qué es Tony?
0: 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Tu la liskia rejushik no masaje la la.
1: Tener malat kolik.
0: Tener malat kolik. Eso, eso, chela chowe la.
1: Ache, ache, Tony. Bueno, ahí para Alan dice Cachel, dice Telma, dame un ¿qué?
0: La Telma.
1: Un Cachel, dice. Dame un Cachel, otro. Calla un Cachel, ¿cachani? Dice, jajaja, ja, ja, la Telma, por el momento no doy mis hijos. Ajá.
0: El caballo nos manda su audio.
4: Telmita, ¿qué tal si es carrera con Auchetza con Juti? Una vez me manda a Barcelona. Cada rato. O si de último pon los reggaetón, yo te quiero un bailable.
0: Bueno, ahí para el caballo. ¿Qué tal, carajo, una ochgel? Dice.
4: Y eso es horrible, la telemita, el ojo me sube, que es horrible, pic, horrible, pic, ya.
0: El que ya yo ya gripe es que lo mucho es que gripe pique que dice ya ya ya ya ya que ya pancha o esqueleto que gripe pique crom yo se ya chito una casa que
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0: Scutauer viajar Alicia, dice.
1: Alicia.
0: Ah, no, Telmo, yo pensé que se está refiriendo de la Alicia que se reporta con nosotros. No, Telmo. Hazte memoria, Telmo.
1: Ya, Telmo. No, Axel. ¿Ya? Tal si hace sus muladas tampoco.
0: Chula, Axel.
1: Bueno, pero no es la Alicia que está reportando.
0: No, no, no, es otra Alicia. Se está refiriendo él.
1: Ni merga.
0: Ay, se le chetó. Ni merga. Bueno, ahí bueno, José el Orgullo dice que la pro dice. Si vas a tener el varoncito, mi cabrona de rancho, te ofrezco yo mi humilde nombre, dice.
1: Te ofrezco mi humilde nombre, dice. Yo soy Kayache, José el Orgullo.
0: Un cotelix. Con Kayariet, dice.
1: Con Kayariet. ¿Qué te lo pongan? ¿Cuántas que hay oculares? ¿Son las pongar que ya son las tres? Ay, para Bartolo López nos manda su audio.
2: Me imagino yo la telemita Mari. Yo creo que lo que ella no quiere es que salga en tu pam, sino que lo que ella quiere nada más que el tutsi que al que chila, ¿verdad? Salud, bueno, puro show, telemita. Y es más, telemita, si quieres, yo te puedo hacer paro, telemita. Ese es que haya un buen cabo que chila, ¿verdad? Saludos.
1: Puede hacer un paro, dice. Shankot, no,
0: ay, chula, ton. Ahí para chico madridista. Hola, hola, mamis. ¿Cómo que nombres de mujeres? A mí me gusta la Yochelin. Jaja, digo, me gusta su nombre de ella, dice. Jaja, ja, ja. Ahí estamos.
1: Ay, para el Toño de la Bonibrea nos manda su audio.
3: Hola, hola, Mari. Saludos. Saludos, Telma. Sí, está chistoso con la barca, ya ves, Telma. Este, que le a ver, de aquí a 4 años, para darle Telma, o sea, pues, depende de la a Mari. Depende de la mejor que sale Telma. De un solo, de un gemelo, es la, imagínate cuánta. Saludos, pues.
0: Ay, se te orilla Telma, un gemel. Dice Catulio Santo.
1: Santo, este. Es
0: duro.
1: Duro, pues, imagínate. Cochun, Hechun, Haltarijun, Glacherijun.
0: Ay, se te orilla. Toño.
1: Ay, para la Roxanita. Ja, dice.
0: Miguel Lázaro dice Telma Carijo Nahuejo Junahue Puerto Cu. ¿Cómo así? Telma Carijo Junahue Puerto Cu Putnik Puro Tuti Tuti Chiplan Chiplan Chiplan le dice.
1: A ver, ¿de qué hablas tú, Miguel Lázaro? Explícate en audio.
0: Sí, porque yo tampoco lo entendí. Ahí es para Neymar. Aquí te va mi música. Bueno, aquí estamos complaciendo.
1: Ahí para la Elizabeth. Ja, ja, ja, dice. Ahí para el caballo. Ja, ja, ja, dice.
0: Ahí para Elsa dice. Ya se quedó en shock. Juicio, qué momento. La tema está en el cielo con el susto. De ajá. Ahora sí me hicieron mi día. Axel dice, jajaja, esta Telma dice.
1: Ahí para el Fernandito de Taca. Bueno, nos manda una imagen, dice, cantando, arreglando el arbitraje, el infantino, dice.
0: Alan dice por acá, Telma, es normal que nos gusten las mujeres. Dame una cachela, uts. Dice, jaja, ja, la Telma, ni merca, me doy mi ajá. Bueno, ahí estamos ahí para el... Yo dije hace rato unas palabras.

0: Jascuachua, ¿qué sería de nosotros, pues, en 4 años, Kinchari? No la Telma, Chaxari Niksha, no la Telma es esta, no la Telma. Yo dije, va, solo yo dije, no le Telma Rick, 8 años, 4 años. Solo así dije yo, pero usted está, yo dije unas palabras. ¿Cómo sería de nosotros entre 4 años, Tengincha? Y luego me salen ustedes con otra cosa.
1: Ay, para José el orgullo, ja, dice.
0: Bueno, ahí estamos. Ahora sí nos vamos con las complacencias. No tenemos mensajes. Bueno, cabalito, 1 hora de bla, bla, bla. Y luego 3 horas de pura música. Puras músicas. Oh, si terminamos de esta programación cuando termina el partido, ¿ah? Porque a la 1 inicia, sí, a las 3 termina. No. Oh, sí, sí, a las 3. Y sí, cabal, vamos a terminar de esta programación a las 3 también. Bueno, saludos aquí para todos los que no se reportan, pero ahí anda full. Saludos. Saludos a la Sebastiana Utuy, saludos a Lisquia, siempre nos escuchan. Saludos ahí para Vicente Pastor, a la Coyota, saludos por Alice, ahí para la Rosita también, Anita Chang, Manuel Pastor, el saludo seguí para... El saludo seguí también para Ao Gómez Tuchabelino, saludo cordial y seguí para Antonio Juárez, Antonio González, saludos. Bartolo dice...
2: Que okay, luego a las unas palabras, termita nada más que han andado manejando en las calles, ahora sí termita, espija, barrer, termita. Jascos que baja entre 4 años, areca baja, así las cazones, cazones, bam, y ahuecajón, y trajón, chavir, y todavía ahuecajón, oh, te mató. ¿Te imaginas? Pues mejor tuts y nada, no cuatro nada que chela con la salud, Telmita. Ya me imagino, Telma, yo prefiero el tuts que chela. Salud.
0: Telma, ya está. Unas palabras para la Telma, que ya me hablo con Bartolo.
1: Unas palabras, dice la Tol.

0: ¿Por? Dice, ¿a poco eso es tu imaginación, actor? A ver, dime tú por qué. ¿Por qué tu imaginación así? Bueno. Así que el saludo siempre hay para cada uno de ustedes. Así que pues, como dijo la margen, bueno, y para la Yochelin dice, chico madridista, a mí me das una mi tuca. Dice, ahí estamos.
1: Ahí estamos, ajá, chico madridista, que ya bueno que Shelly Yochelin dice.
0: Porque cuando lo vas a llamar, te vas a recordar de la Yochelin. ¡Ochelín! Lo vas a decir.
1: Ahí estamos, chico madridista, ¿cierto? Una su tuca.

0: Bueno, ahí estamos, así que saludos para todos y provechito, provechito para todos los que están ya disfrutando del almuerzo, como nosotros. Bueno, nosotros a veces comemos temprano, a veces tarde. Bueno, ahí estamos, saludos para José Lorcuyo. Con estos reggaetones no sé si voy a bailar o voy a hacerme fuerte cuando me acuerdo de que tengo enemigos como dice. ¿Qué es eso? Como que me acuerdo que tengo enemigos, dice. Franco, me saludos para Carol. Ay, ay, ay, saludos para Carol, que ahí se encuentra en sintonía. Saludos para Alice.
1: Ahí para... Bueno, ahí para Francisco Peck, dice... Saludos Mari, saludos Telma, aquí en full, saludos para el Tigre. Bueno, ahí estamos, ahí para el Tigre, saludos
0: de ahí parte para, de Francisco Toc. Ah, para el Meet, saludcita. Francisco Toc, Dios mío.
1: Ahí para el Caballo nos manda su audio.
2: Dile a la chica, uff, échale uno su... Chamita, gracias por el saludo. Dile a la chica, uff, échale uno su horchata con bastante hielo con este calor. Y también si cole malas tierra, también para ella. Y también para el Ala. Saludos, también para mi carnal Eduardo.
0: Ahí estamos, para la chica, uff, dice. Para la malas tierra, dice. Para Alan y para el Eduardo, dice.
1: Ahí para la Yochelin, saludos, ahí anda, sintonía total. Bueno, el Alan Hernández, saludos, dice, ay, ay, ay, 1, 2, 3, 4, baby, Telma, eso, arriba los bolos, dice, bueno, ahí estamos, arriba los bolos. Ahí para la rancherita misteriosa, saludos. El chico madridista, saludos, dice... Ahí va mi música, dice. Bueno, aquí estaremos complaciendo, chico madridista.
0: Bueno, ahí saludos para Oscar Velázquez. Gracias, Mari, por el saludo. Mari, saludos, saludos para ti, para Joel, para Gato Félix. Saludos con Alice, para tu Ernesto. Ahí saludos para el Santo Silverio también, a Juan Alvarado, Juan García. Saludos con Alice para el Chiquito Verde. Ahí para Lucas Lucas, al DJ MDC, por ahí anda. Miguel Chos también, saludos cordiales, o ya se fueron para ver el partido. Mario El Plebe también, saludos cordiales, en full.
1: Ahí para el Frank Talk nos manda su audio.
3: Gracias por la rola, aquí full sintonía.
0: Eso, y somos saludos ahí para ti, Frank Talk. Nos vamos con la música solicitud de Axel. Viene música solicitud del Manny, no sé si nos mandaron ahí sus músicas, o sí nos mandó. Y ya arranca partido. Ahí para Jennifer Pastor, saludos cordiales y en full. Bueno, nos vamos con música solicitud de Axel, porque nosotros falta, terminamos de comer. Seguimos comiendo, digo, seguimos con las complacencias.

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0: Tony, el problema aquí es que, si nos damos cuenta, la muchacha de la foto, esa era novia de Anthony.
1: No, hombre, ¿por qué tú pones esa cara? Acá, ¿qué es lo que está pasando? Habla claro. ¿Qué es lo que está pasando ahí?
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0: 2, 3, 4, 5, 6. Y ya inició el partido. Para todos los que son amantes del fútbol, para todos los que les encanta, pues ahí están, ahí bien enfocados, escuchando el partidazo. Y nosotros también, a ver si se escucha.
1: Bajos el empate en esa primera jornada y después tuvo el España-Uruguay, 1-0 de España. Partidos interesantes con grandes selecciones los que le ha tocado a Ismael el FAT, pero no digamos, este es totalmente de otro calibre.
0: Ayito. Ayito, nosotros acá con unas bocinas. Ahorita lo pusimos en modo silencio. Pero cuando se mete el gol,
1: lo mismo con Romero.
0: Bueno, ahí estamos, así que saludos ahí para todos y suerte para la historia. A todos los que le van a Argentina y a los que le van a Inglaterra, a los que le van a la corrupción, es así, va. Juan García, saludos, saludos. Mari dice saludos ahí para Juan García.
2: Bueno, ahí para el Tigre nos manda su audio.
3: Agradezco el saludo que me dio el Francisco. Agradezco el saludo que me dio el Francisco. Pec, pec, pec. Saludo, gatito. Gatito, ese milagro que tú te vienes acá. Saludo, gatito. Mich Stromberg no destape el gatito. Stromberg uno de staff de Cusha.
0: Bueno, ahí estamos, ahí para el gatito, dice Zarelo, toquen un show pam que a chavita. Allá tocha gatito, ¿a qué buscas aquí? Cachuchic. Allá to, ¿a qué buscas aquí? Ay, chula. Charín. Bueno, saludos sigue para el Tony. Ahí también saludos cordiales para Pancho Mejía, dice por acá. Dice, ¿cómo te quieren para qué chumeta? Dice, para ahí está. Ayato. Bueno, ahí estamos, así que saludos sigue para todos. Nos vamos a seguir con más de las complacencias, la música solicitud de Neymar y la música solicitud de la rancherita misteriosa. Saludos ahí para nuestro patrocinador, ahí para el Tres Caras.

0: Bueno, eso muy bien, así que saludos ahí para Elizabeth. Dice, dale mis músicas a gusto de ustedes, dice. Bueno, ya dijo entonces.
1: Bueno, ahí estamos, ahí. Saludos para todos los que no son amantes del fútbol y ahí andan full sintonía. Saludos, complaciendo ahí la música solicitud del Isma, música solicitud de Elsa.

Ahí estamos. ¿Hay nervios o no hay nervios para todos los que apostaron del partido de la semifinal el día de hoy? Ahí saludo cordial y sea para todos. Ahí para Pastor Elsa, saludos a Bailar Feliz. Saluda a su salud, le dice saludcita Elsa. Y sí, yo aquí ando bailando. Tejanita, saludos, sigue para la Tejanita también, que ahí se encuentra en sintonía. Saluditos, Tejanita. Ya terminó el primer tiempo y 0-0. A caramba, se me hace que se van a tiempo extras, luego a penales. Ay, Dios mío, se pone caliente la cosa. Saludos ahí para todos y seguimos ahí complaciendo la música solicitud del Meet y la música solicitud del Ronaldo.

0: Atención, atención, atención, atención. Se comunica a toda la gente. Ay, Dios mío, santo, que otra vez acaba de llegar pedido de Shane.
1: Ay, atención, atención. Ay, Dios mío, santo. Para todos, todos. Bueno, yo sé que no todos, ¿verdad? Los que les gusta, los que les encanta el partido. Como dijeron hace rato, es el último. El segundo tiempo del partido lo vamos a escuchar a través de la grande de Rancho de Teja. Ay, Dios mío, santo, dice la Yochelen. Sí, Yochelen, para ir yo a ver a gusto, voy a ver el partido. Así que así nos informa por acá el Oshipo Plag Chaletón y Are. Así que nos dice por acá nuestro patrocinador que vamos ahí a enlazar con el partido del segundo tiempo, porque esto se va a poner bueno. Bueno, más se pone bueno si no hay ningún gol. Más se va a poner bueno si no se, si no hay ningún gol al ratito. Jesús Padre Santo Schnerin, para ver el partido, pues, a por el toque.
2: Vamos a Argentina, vamos a hacer ahorita, vamos a ganar, eso es inglés. Arriba Argentina, dale unos destapes, vos y Anet. ¿Quiénes son los que apoya Argentina? Dale unos destapes. Solo los argentinos, ¿cierto?
1: Ahí estamos, solo los argentinos. Bueno, yo quiero mi Monster, yo toco. Ahí estamos. Ahí para ellos se le... ¡Ah, qué nervios! ¡Mira, qué nervios! ¡Ay, sí, por eso! Así que yo voy a ir a ver ahorita. Así que los vamos a dejar ya con el partido. Cuando ya arranca lo que es el... ¿Cómo se llama?
3: El segundo tiempo.
1: Sí, les dejamos ahí con el partido. Vamos a escuchar a ver qué pasa, a ver qué sale. Así no, porque solo queda una hora todavía de la programación de nuestro patrocinador, el Tres Caras. Pero pues nos informa.

0: de pasar medio tiempo en la grande rancho.
1: Bueno, ahí estamos, creo que ya arrancó de nuevamente, o ya va a arrancar.
2: Ya va a arrancar.
1: Sí, ya va a arrancar ya el segundo tiempo, así que ahí las disculpas, los que no pudimos complacer con sus músicas, y al ratito viene músicas gruperas, duranguense
2: y
1: corridos alterados. Les dejamos ahí con el, ¿cómo se llama? Con el segundo tiempo del partido, a todos los que se encuentran ahí conectados. Solo una vez al año, no pasa nada. Después de 4 años, chick. Así que nos vamos ya de nuevamente. Ahí arranca y inicia de nuevamente ya el partido. Y de una vez los dejamos.
3: De los cambios que hizo al medio tiempo, en ese caso Thomas Tuchel contra Noruega, cuando hizo ingresar a Ese, cuando hizo ingresar también a Bukayo Saka, pues me parece que hoy no hará ninguna variante en este arranque del segundo tiempo del partido. Veremos si termina siendo así. En aquella oportunidad sacó a Madueke dentro de esos cambios. Hoy ninguno de los dos arrancó.
4: Y sacó a Rice
3: también. Y hoy con todo lo que había afectado en cuanto a lo que decían un virus y demás, pues ya veremos si se viene alguna variante. Creo que ninguna para este segundo tiempo del partido. Creo que los 22 protagonistas estarán dentro del terreno de juego de vuelta. Hoy sabes que hay 7 jugadores de más de 32 años en la cancha. Dentro de los 22 que arrancaron el partido, la mayor cantidad de jugadores de más de 32 años, superando los 6 de aquella semifinal entre Francia y Portugal en el 2006. Habla mucho de mucho recorrido, mucha experiencia en las dos selecciones.
5: Bueno, mover a Inglaterra. Va quedando todo listo para este segundo tiempo. Todo por resolverse en Atlanta. La imagen de Messi, que hasta acá ha estado bastante controlado por Inglaterra, lo ha llevado medido, le han dejado pocos espacios. Lo propio Argentina con Bellingham, con Kane. En general ha sido un partido bien, bien cerrado, ¿eh?
3: En lo defensivo bien los dos equipos, porque no le han dado espacio a ninguno de los rivales.
5: Bueno, la cuenta regresiva una vez más. Moverá Declan Rice, moverá Inglaterra. Sí, silbato la boca, cronómetro en cero, en marcha. Los segundos, 45 minutos de Inglaterra, cero. ¿Qué pasó? Se frenó Pickford.
3: Sí.
5: Van regresando los ingleses, va a tener que moverse de nuevo. ¿No le habrá arrancado el cronómetro a el FAT?
3: Puede ser.
5: Ahora sí. ¿Estamos bien, Ismael? Ahora sí. Silbato la boca, cronómetro en cero, en marcha. Los segundos, 45 minutos de Inglaterra, cero. Argentina, cero, semifinal de la Copa del Mundo. A través de Tigo Sports estamos junto a Luigi Vargas, junto a todos ustedes, acompañándonos del otro lado, buscando al rival de España en la definición por el título. Aquí van subiendo las primeras pelotas del segundo tiempo, Argentina, en los pies de Julián Álvarez. Esperando compañía. ¿Quién llega? McAllister. Mismos 22 protagonistas que iniciaron y que terminaron la primera mitad. Ya repasamos amonestado, Luigi.
3: Sí.
5: Mientras tanto, tocando paredes, Molina. Simeone. Una vez más con Molina. Amonestados en Inglaterra.
3: Solo Elliot Anderson con el número 8.
5: McAllister. Por allí, libre, Tagliafico. Amonestados en Argentina.
3: Lisandro Martínez al minuto 42.
5: Paredes y el balón. Este es Cuti Romero. La espera Molina. La tesitura y el diagrama similar a lo que vimos en la primera mitad. Da la sensación de que va a ser un partido que se defina por mínimos detalles. Ahora sí sale a buscarlo un poco más Inglaterra. La presión sobre Romero, ya va llegando la pelota a los pies de Martínez.
3: Quizá de los dos porteros, Mati, perdón, de los que más ha aparecido en contacto con la pelota es Martínez, pero sobre todo porque es esto, tiene la pelota, trata de salir jugando siempre, retrocede mucho Argentina,

0: más que llegadas propiamente de Inglaterra.
1: Pelota larga de Dibu Martínez, la baja Simeone, se la lleva Álvarez, ataca Álvarez, Pickford, el rebote le queda a Messi, va poniendo el cuerpo luchando allí con Rice desde el piso, Messi se la lleva Álvarez, qué buen enganche, Álvarez, afuera el remate, pide córner Julián, la rosa o no la rosa Pickford, esperen dice el FAT. Avisó Argentina, Luigi.
0: Sí, creo que es más en la barrida donde la termina rozando más que Pickford para el tiro de esquina. Sí, dice Ismael El Fat, al final será el segundo de Argentina. Una buena incursión de Álvarez. Primero lo de Pickford es tremendo en la primera tajada. Creo que es más el desvío de Mark Gay que de Jordan Pickford en esa. Y después como Messi la pelea en el piso, la termina ganando y habilita nuevamente a Julián.
1: ¿Primer tiro al arco?
0: Sí, primero.
1: Corner nomás. La ejecución será de Messi, 2 minutos y medio, segundo tiempo, espera Romero, espera McAllister. La pegada no, la salida de Messi, aquí con Paredes, otra vez para Messi, encarando ante James, el centro con Roca, ganaba Stones. Déjamela, le dijo Lisandro, la va bajando James, por aquí quiere Gordon. Paredes, creo que adelantado Messi, veremos, mientras tanto va Lionel, Messi por afuera, cubre Bellingham. Será para la selección de Inglaterra.
0: Bien, Jude Bellingham en esa jugada, cómo le pone el cuerpo sin falta, únicamente obstruye la trayectoria de Lionel Messi buscando la pelota y acá no hay fuera de juego.
1: En el taco parecía habilitar Gay.
0: Sí, venían saliendo.
1: Hubiese revisado igual.
0: Sí, hubiese revisado igual. Intentó encararlo, pero bien Bellingham, solo le pone el cuerpo, lo obstruye y la pelota por la línea de fondo.
1: La primera del segundo tiempo fue para Argentina, fue para Álvarez. Entregando Bellingham con Stones, aquí va recibiendo la pelota Rice. El domingo España, ante el ganador de este partido. ¿A qué hora ese partido?
0: 1:00 p.m. también.
1: ¿Mismo horario?
0: Sí, Muy bien.
1: Stones. Va llegando el balón hasta los pies de Jordan Pickford. Le va cambiando el arquero. Saltará a buscar Simeone antes que Pence. La busca Enzo, la rebotó larga, recupera Gordon Romero. Quiere y no llega Julián. Quedó lejos Romero en esta. Abrió rápido Bellingham, viene encarando Spence. Por afuera de Molina, Spence el centro. Martínez atento.
0: Ahora el único que varía es el del sábado. 3:00 p.m, la definición por el tercer y cuarto puesto.
1: Ahí donde espera Francia.
0: Así es.
1: Y mano para jugar Jake Spence. Ha tenido un buen primer tiempo, ¿eh?
0: Sí, muy buen primer tiempo. Cortó mucho el flujo de juego en ese sector de la cancha para la selección argentina.
1: Podía Bellingham, Simeone entregando mal para Álvarez. Buena recuperación de Rice. Gordon atrás, Anderson. Presiona y no puede Álvarez, ya la tiene Stones. Pausa de Margay. Se va mostrando Harry Kane, similar a aquella del primer tiempo, tirándose unos metros atrás, buscando aquí con Reece James, que va llegando hasta Rogers, amagando Rogers, lo marca Tagliafico, sigue Rogers, centro, y otra vez Martínez atento. James que la deja viva, poniendo el cuerpo Rogers, limpito Tagliafico, y ahora Paredes. Y ojo aquí Romero, apurado Romero, Romero, nervios de acero. De pie a pie entre dos. ¿Y en dónde?
0: Qué bien lo de Romero, finalmente termina saliendo, pero es una jugada muy arriesgada. Primero el retroceso de Paredes.
1: Messi de lanzador, quiso con Simeone, se avivó Spence. Muy atento el lateral. Caía Gordon, la pelota se la lleva Bellingham. Falta de Romero. Iba a ser amonestado también, los dos centrales argentinos amonestados.
0: Y segundo de Argentina, y los dos en el centro de la defensa. Minuto 52, la tarjeta amarilla para Cristian el Cuti Romero. Se escapaba Jude Bellingham y no le quedó más que tomarlo al Cuti. Después sale a despejar Paredes y acá está la jugada. De pie a pie hace esa jugada entre Gordon y Jude Bellingham.
1: Y sí, es para esta reacción, ¿no?
0: Tremendo lo del Cuti Romero, que han estado bien los dos centrales. Uno habla de lo del Cuti porque los dos retrocesos que tuvo quitando la pelota, llegando de atrás, son mucho más vistosos, pero ha estado puntual también Licha Martínez en estos 52 minutos.
1: Inglaterra y el balón aquí en los pies de Elliot Anderson. Va llegando hasta Gordon. Si lo espera, pasa Spence. Lo doblegan en la marca. Molina que le dice para allá. Y aquí otra vez Anderson. Pickford para Stones. Monopolizando la pelota el equipo europeo en este segundo tiempo. Por ahora sin goles. Inglaterra en este mundial, único partido que no convirtió ante Ghana. Igualdad 0-0. Argentina anotó en todos.
0: Sí, anotó en todos los partidos. Y en la mayoría 3. Salvo en el 2-0 ante la selección de Austria.
1: Pasó aquí con Simeone. Simeone recuperaba, pero el FAT estaba en otra. La cámara también estaba en otra. Nos perdimos qué fue lo que pasó. Spence habla con Simeone, pero la historia estaba en otro lado, ¿eh?
0: Sí, ahí el forcejeo, el manotazo le termina en el ojo, creo que con el dedo le termina raspando ahí Simeone.
1: Bueno, no entendí dónde lo frenó, ¿eh?
0: Sí.
1: Molina y la pelota devuelve Enzo Fernández. Molina, Enzo Fernández. Paredes va limpiando allí con Lisandro Martínez. Ahora es Argentina el que va subiendo la pelota lentamente con Lisandro Martínez. Viene a buscarla Álvarez. Álvarez que encara. Álvarez. Por allí llega Tagliafico. Ya se va mostrando McAllister. Finalmente salía a presionarlo Rogers. El balón va llegando hasta los pies de Molina. Por aquí va recibiendo Simeone, digo. Messi. Cortita con Enzo. Enzo que encara, se le liberó el callejón aquí a Simeone, pica Molina, va para Molina, centro atrás, la pifia de Bellingham le dio con la otra, la termina sacando Gordon, Paredes, Enzo, momento de Argentina, allí va Lisandro Martínez, va dejando con Paredes, Enzo Fernández picaba a Álvarez, no se animó, viene para Simeone, moviendo la pelota el equipo de Scaloni, Paredes desde allí, se apuró, sacará Pickford.
0: Está recuperando la pelota rápido Argentina en estos primeros minutos del segundo tiempo, 54 minutos de juego. Y Argentina recupera rápido, tiene mejor recuperación, pero todavía no llega con peligro, todavía solo aquella de Julián Álvarez que terminó mandando con dirección al arco, es el único remate que tenemos, no solo para Argentina, en el partido realmente.
1: Así lo explica, así se lo cuenta Luigi Vargas a través de Tigo Sports. Estamos en la semifinal del mundo en Atlanta, donde espera al ganador España. España espera en New Jersey, en Atlanta se está jugando. Aquí recibe Kane, pelota larga de Harry Kane. Tagliafico, le va quedando viva la pelota Rice. Este Rogers va llegando al área, Gordon, el centro que viene. ¡Gol! Gordon. Se durmió Molina en la marca, un quite que quedó corto de Tagliafico, mal parado Argentina, lo aprovecha Gordon, lo aprovecha Inglaterra, festeja Beckham, casi 10 minutos, segundo tiempo, Inglaterra 1, Argentina 0.
0: Y bien, habilitado en ese trazo de Harry Kane, que se bota muy bien a traer la pelota y a ceder para sus compañeros, acá también habilitado, Tagliafico que hizo gran esfuerzo, pero le deja la pelota ahí al jugador inglés, y después habilitado, pero muy bien ahí Rogers para mandar el centro al segundo palo ante la aparición de Gordon, que con pierna derecha termina definiendo al segundo palo. No pudo Molina, sí Gordon, y es el 1-0 en 55 minutos de partido. En 10 de la segunda parte ya lo está ganando Inglaterra 1-0 Argentina.
1: Es el primero de Gordon en el mundial. Se quedó mirando la pelota Molina y lo pagó carísimo. Atento Gordon para poner el primero en 10 minutos, segundo tiempo. Ganando Inglaterra por 1-0. Un rechazo que quedó corto de Tagliafico. Muy atento Rice para ir a buscar esa segunda pelota. Y allí se armó la jugada.
0: Sí, para seguir la jugada Rice, porque se mete al área de la selección argentina trayendo marcas también. Y después Nahuel Molina no solo ve la pelota, nunca ve cuando le llega Gordon, no saca esa pelota y termina Gordon definiendo muy bien. Sobre la marcha, pierna derecha, borde interno, nada que hacer para el Diego.
1: Quinto partido seguido, Argentina recibiendo goles desde Jordania para acá.
0: Exactamente, solo no recibió en los dos primeros de la fase de grupo, el 3-0 ante Argelia y el 2-0 ante Austria.
1: Bueno, veremos qué partido ahora. Abrió el resultado gordo en la historia, está 1-0, se le escapa Martínez, ojo, viene Roger, pelota para Kane, le quedó atrás. McAllister, Messi que juntó dos, entregó bien para Enzo, se la lleva Enzo, gran pelota, viene Simeone atacando, va por el empate Argentina, aquí está Simeone, fenomenal el cruce de Spence, vale un gol lo de Spence, fenomenal lo que ha hecho el lateral inglés. Hay tiro de esquina para la Argentina.
0: Tremendo lo de Spence, el retroceso, la velocidad y después barrerse en el momento justo en una zona peligrosa dentro del área para llegar primero a la pelota y mandar el balón hacia el tiro de esquina. Bueno, esto va a cambiar el partido sin lugar a dudas.
1: Acomodando la pelota Messi, va Argentina ahora. 1-0 arriba Inglaterra. La sacó otra vez Messi, Paredes que devuelve. Messi como viene, el centro queda corto, devuelve Kane. Lateral que va haciendo Paredes. Hernández. Magá va a buscar a Tagliafico, va entregando la pelota a Alexis McAllister aquí con Messi. Messi que encara. Messi con Paredes. Enzo no, Martínez sí. Ya se asocia ahora. ¿Con quién? Con Paredes. Va moviendo la pelota Argentina. Bien paradito Inglaterra, que ha hecho la primera diferencia. Messi. McAllister. Simeone. Avanza y se anima Enzo. Segundo palo muy larga. No llegará Tagliafico, no llegará nadie.
0: Sí, muy larga esa pelota por parte de Enzo Fernández. Buscaba al Cuti Romero que llegaba en el segundo palo, pero sin dirección. Y acá está el centro de Rogers. Pierde la marca. Nunca lo ve Nahuel Molina. Y cuando intenta pegarle de pierna derecha, ya había aparecido el botín derecho por parte del nuevo jugador del FC Barcelona, Gordon, que la manda al fondo de la portería para el 1-0 en el partido. Había disparado al arco una vez y terminó marcando la selección.
1: Bueno, los dos tiros al arco, de hecho, ojo aquí Pickford, casi complicándose, anticipa bien Simeone, metido, pelota para Messi dentro del área, Messi se frena, Messi que sigue, vos sabés que lo desacomodó Gay, le queda la pelota a Paredes, este es McAllister, Álvarez que mete, la va a sacar Kane, ojo Kane que lo come McAllister, apurado el 9, fue clave el movimiento de Gay para no dejarlo perfilar a Messi.
0: Bien ahí Mark Gay, porque nunca tuvo comodidad para encarar y encontrar esa pierna sur.
1: Toca Messi, este es Álvarez. Argentina buscando el empate, pelota de Paredes. Tagliafico, Paredes. Va recibiendo la pelota Enzo. Simeone por afuera, le pasa Molina. Simeone, Stones que la peina. Sigue siendo ahora de Tagliafico. Vamos cumpliendo 15 de este segundo tiempo. Y Argentina es el que va ahora. Enzo y Molina. La tiene Romero. Paredes. Martínez. A todo lo corre Rogers. Va llegando la pelota para Simeone. La marca de Spence. De lo mejor, ¿eh? Spence. Muy buen partido de acá. Paredes. ¿A quién encuentra? Encuentra Enzo. ¡Anímese! ¡Enzo! Sacará Jordan Pickford.
0: Sí, Spence y Kane ha sido de lo mejor también para la selección inglesa. Kane se bota mucho para tratar de entrar en el juego de la selección inglesa muy cerca del medio campo. Y él es el que arranca esa jugada también que termina en el gol. Porque él es el del trazo largo que termina cortando a medias Tagliafico, que la deja ahí. Y que de ahí parte el centro por parte de Rogers para encontrar el pie derecho de Gordon. Y acá vemos justamente que no existía el fuera de juego, ninguno de los contactos, ni en el pase de Kane, ni después en la habilitación a Rogers, y por supuesto tampoco en el centro de Rogers para Gordon.
1: Jurado Simeone, alcanza a dejar para Molina. Corre Gordon. Aquí la tiene Lisandro Martínez, amagando ante Morgan Rogers. ...16 minutos de este segundo tiempo. Fernández. McAllister. Molina se la va dejando servida a Messi para que avance. Entregando aquí con Simeone, si lo espera, le va a pasar Molina. En el medio de la pedida, McAllister. Messi. Messi. De largo Bellingham. Sigue Messi. Toca Messi. Devuelve Alexis. Messi de nuevo. No pudo con Julián. Abre Enzo. La pelota la tiene Tagliafico. Martínez abre los brazos, no lo vieron a Molina. Casi se enreda y la pierde McAllister. Buena marca de Bellingham. Paredes que recibe. Messi de primera con McAllister. Muy atento. Stones. Bien cerquita las líneas de Inglaterra.
0: Sí, ahora se recorta, se reduce el espacio para Inglaterra en un tramo muy corto. Defienden con todas sus líneas y Argentina a tratar de buscar ese espacio.
1: McAllister para Molina. ¿Molina con quién? Con Paredes. Moviendo la pelota Argentina para ver si encuentra un espacio, si encuentra un camino. Lisandro Martínez, Álvarez entre tres. James que recupera y saca. Retrocedido varios metros Inglaterra en estos últimos minutos.
0: Sí, después del gol empieza a retroceder, a tratar de copar todos los espacios posibles la selección inglesa para hacerse lo más difícil a la selección argentina. Se juega todo en ese tercer cuarto de ataque de la selección argentina.
1: Kane con la pelota, corre por allí Rogers. Va a llegar primero Martínez Lisandro con Martínez Emiliano. Estamos en Tigo Sports, estamos viendo la semifinal del mundo, buscando al rival de España en la final. Se va a venir Nico González en cualquier momento en Argentina. Mientras tanto, Messi lo comía bien Bellingham. De mano jugará Argentina, apura Molina. ¿Qué pasó? Era más atrás. Quiso jugar rápido Argentina, creo que el FAT.
0: Un cambio. Y va a generar los cambios en este momento, autorizarlos Ismael El Fat. Y es que Argentina reclama de que nunca se decidió en marcar para dónde era el saque de banda, cuando era evidente que tenía que ser para la selección argentina, que el último en tocar fue Bellingham. Se va Leandro Paredes, ingresa Nico González para la selección argentina, la primera variante que hace y es la primera del partido en esta segunda semifinal de la Copa del Mundo.
1: Bueno, yo no sé si será que Paredes el otro día terminó extenuado pidiendo el cambio en el final contra Suiza. Pero no esperaba que salga, por lo menos.
0: Sí, era de los más sólidos en esa zona. Además, había cortado muy bien y le estaba dando salida a la selección albiceleste.
1: Simeone, se muestra Enzo Fernández. Apurado McAllister, otra vez con Enzo. González bien por afuera, bien por izquierda. Allí donde lo ven. Mientras Martínez traslada y va dejando para Fernández. Messi que recibe. Messi flotadita, segundo palo, llega González para bajarla, Tagliafico que no, muy bien, para despejar la defensa inglesa. Esto será saque de arco.
0: Sí, muy bien, atento ahí en el centro la defensiva inglesa, primero el pase flotadito de Messi para encontrar a Nico González y que devuelva la pelota, casi llegaba a Tagliafico, pero muy bien Stones para cortar esa pelota con la cabeza y alejar el peligro. En 65 de juego sigue la selección argentina intentando llegar al gol del empate.
1: El gol de Gordon a los 10 minutos de este segundo tiempo, está ganando Inglaterra por 1-0. Levantando la pelota Pickford. Ganaba Simeone, la segunda es de Bellingham. Atento estaba Molina. Enganchando y escapando muy bien Marguey. Bellingham. Y aquí va Spence. Bellingham no, Kane sí. Ojo que quedó libre del otro lado. Rhys James, buena pelota. Recién ahora se aviva González. La descarga de James, de frente venía Rice. Martínez.
0: Muy solo entró ahí Rice en esa jugada. Primero James se había encontrado muy solo en el sector de la derecha y después Rice ha descuidado un poco las marcas.
1: Kane para probar, se juega la vida Romero. El balón será de Martínez. Puede que le rebotaran el taco a Fernández. Y una pérdida complicada. Aquí hay falta de Roger. Tiro libre para la Argentina en 21 minutos que ya tenemos de esta etapa complementaria. encara Messi, de largo Gordon, Messi y otro enganche, Messi, gran pelota para González, el centro no fue bueno, de rechaza Rice, tiro de esquina.
0: Uno más para la selección argentina, será el cuarto tiro de esquina para los sudamericanos en el partido, ahora desde el vértice de la izquierda irá Messi a cobrar.
1: Máxima expectativa en Atlanta por ahora. Por ahora lo gana Inglaterra. La ejecución, la pegada será de Messi. Allí va Messi con la zurda, centro, segundo palo, Spence que quería. Bellingham que la saca. De frente Molina. Al pecho de Enzo. Fernández. Libre quedó Simeone por aquí. Este Simeone con ganas de animarse. Suelta para Tagliafico. Le quedó para la otra. Estiro de esquina nuevamente.
0: No más. El quinto para la selección albiceleste. Ahora cambian de verte y se van hacia la derecha. Es total el asedio de la selección argentina desde el momento de la anotación por parte de Gordon. Al minuto 55, Argentina ha manejado el partido. Empujado, obviamente, por la necesidad de ir hacia el frente y marcar el gol del empate.
1: Corner argentino, otra vez la pegada del 10, la pegada de Messi, buscando el empate con este centro. Pickford con los puños, completando Gordon. Aquí la tiene Molina, tratando de sacar al equipo Kane, el primero que va a presionar. Entrega la pelota Molina, viene para Messi. Messi y otro centro con Roca. ¡Está! Pickford, fenomenal. La pelota que acaba de sacar el arquero ante un cabezazo de Nico González. ¡Qué pelota acaba de sacar Pickford, Luigi!
0: Tremendo lo de Pickford. Primero, bien en la habilitación, Molina para Messi. Messi con el centro, al centro precisamente del área de Jordan Pickford, ingresando hacia el área chica. El cabezazo incómodo de Nico González, abajo donde le cuesta a los guardametas. Tremendo lo de Jordan Pickford, que vuelve a decirle al árbitro, es momento del tiempo de hidratación.
1: Y hacia allí vamos. 1 Inglaterra, gol de Gordon, 0 Argentina. Ya venimos.

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0: Bueno, estamos muy bien, así que el saludo siempre hay para cada uno de ustedes. Bueno, así que ahí vemos que van 1-0, Inglaterra 1 y corruptos 0. Bueno, así que saludos siempre hay para todos ahí, como también ahí para la tejanita. Ahí anda viendo el partido, creo. Bueno, o solo anda escuchando. Pero ahí va, Argentina, Argentina, dice la tejanita. Bueno, así que saludos siempre ahí para todos ustedes. Ahí para todos los que se encuentran en sintonía. Bueno, así que ya que hoy pues ya se fueron. Ya pues, hoy pues ahí vemos que ellos se fueron a descansar unos cuantos minutos.
1: Una pausa nada más y ya vuelven de nuevamente. Saludos siempre a todos los que se encuentran en sintonía. Acá nosotros disfrutando de viendo el partido y echando unas frías. Ahí estamos. Arráncate nuevamente ya partido. Regresaremos con ustedes ya en unos minutos. A ver qué pasa. Como decía ahí la Jocelyn, qué nervios, qué nervios, qué nervios. Decía la Jocelyn, así que de nuevamente ya inicia y les dejamos otra vez más

0: acá con el audio.
1: Ponce habitualmente central.
2: Bueno, Otamendi, Montiel y De Paul al terreno de juego. Tres cambios de una vez para la selección argentina. Nico Otamendi, Gonzalo Montiel, se va Licha Martínez, se va Gio Simeone y me parece que Nahuel Molina será el otro que abandona el terreno de juego, ya lo veremos. Ahí está Gonzalo Montiel, ya en el terreno de juego. Otamendi y Rodrigo De Paul también nos lo muestran acá en la señal. Se va Gio Simeone, se va Licha Martínez, que tiene además tarjeta amarilla, Licha. Le fue mostrada. Y el tercero que abandona el terreno de juego es Tagliafico también. No, no, es Molina, finalmente. Molina, sí.
1: Bueno, los cambios en Argentina, el cambio en Inglaterra. Esto sigue. Quedan 18 minutos para llegar a los 90. De manos va a jugar Spence, anticipando Romero. La pelota será para Argentina. A continuación estaremos contigo en el Mundial con la definición del segundo finalista. Enzo arriesgando.
2: Bien Inglaterra en esa, ahogando la salida de Argentina, lo de Harry Kane tapando los espacios para que no tenga una salida limpia la selección argentina.
1: Messi queriendo escapar entre dos de manos, el balón será para Inglaterra, lo tendrá que hacer Spence. Caloni que parece preguntarle está bien, a Spence que se tomaba la cabeza, toca a De Paul. Entregando la pelota aquí, Enzo Fernández. Julián Álvarez, por afuera, irá Tagliafico. Espera para tirar la diagonal, González. Hasta allí trasladó Álvarez. Este es Fernández, lo busca De Paul. Por acá va a quedar Messi, por acá también Montiel. En cara y va Messi, pelota para Montiel que mete este centro. Oh, se pasaba McAllister, atento James.
2: Otra vez intentó con el centro desde el sector de la derecha, Argentina. Bien la pasada de Montiel, bien el centro, que no llegaba a tiempo. Detienen el partido, quiere acelerar a Argentina. ¿Y qué dice el FAT?
1: No estaba mirando porque estaba hablando con otro jugador, me parece, ¿eh? Por lo que entendí del gesto. Entrega la pelota De Paul. Romero, Otamendi. Insistirá Argentina de aquí al final. La diferencia hasta aquí es el gol de Gordon. Montiel. De Paul con Otamendi. Por afuera va quedando González. Ya lo vio. Allí salía a tomarlo Rhys James. Buscando por dónde Argentina. Se movía De Paul. Amaga Enzo. Pelota que viene para Montiel. Este es Messi. Fernández. Subiendo va también Otamendi. Vení, vení, parece decirle González. Fernández levanta la mano. Lo vio De Paul. Aquí está De Paul metiendo. ¡McAllister! ¡Palo! Se lo pierde Álvarez, increíble, no pudo Alexis McAllister, el palo salvó Inglaterra, otro centro tremendo, venenoso, en este caso de De Paul, que la pide de nuevo, viene De Paul, toca De Paul, abre Álvarez, barra Argentina, quiere el empate, centro de Montiel, no llega en esta McAllister, Bellingham que peina. Y aquí quiere escapar Kane. Lo tuvo Argentina en la cabeza de Alexis.
2: Tremendo centro por parte de Rodrigo De Paul, que entró enchufado, pidiendo la pelota siempre. Bien entró Alexis McAllister y el palo derecho de Jordan Pickford le dijo que no.
1: De Paul con Montiel. De Paul de nuevo, centro como viene la carrera. McAllister está a las manos de Pickford.
2: Sí, a esa muy suave, muy fácil para Pickford. A las manos del guardameta inglés que ha estado atento. Salvo esa que lo termina salvando el palo. El bajante derecho de Jordan Pickford le dijo que no a Alexis McAllister, que había entrado desde atrás muy bien, sin marca, a cabecear franco frente a la resistencia inglesa.
1: De cabeza ha tenido dos clarísimas Argentina, sí. Una de González y esta de Alexis.
2: El centro de Rodríguez. Rodrigo de Paul es perfecto. ¿Y dónde termina pegando esa pelota de Alexis McAllister? Y después parece que se sorprende con el rebote de la pelota Julián Álvarez, pero estuvo muy cerca Argentina. Creo que es el momento de Argentina, ha encerrado completamente a Inglaterra, que retrocedió, me parece, un poco temprano.
1: La gente que trata de empujar, allí va Argentina, Otamendi entregando. Muy atrás Inglaterra, lo empuja Argentina. Messi. De primera, tocaba De Paul. Este Montiel ya se muestra de nuevo De Paul. Hernández. ¿Hernández con quién? Hernández con Messi. Messi, pinchadita, segundo palo. Llega González. Y al lado del palo la pelota. De no creer. Qué gran balón había puesto Messi. Lo quiso hacer González. Parecía que había offside de todas maneras. Se salva Inglaterra.
2: ¿Qué pelota volvió a poner Messi? Encuentra el espacio. Y si no puede, me parece que no. Creo que no.
1: Y habría que tirar líneas,
2: no abajo sé. Creo el pie, porque está inclinado la hacia atrás del
1: hombro,
2: exactamente.
1: Pero sí. La inclinación del hombro no sé, ¿eh? Sí. Quizá medio hombro adelantado de González. Habría que verla.
2: Pero gran pelota de Messi. Y González, que buscó, me parece, recentrar el balón para encontrar un compañero y casi se termina alojando en el segundo palo de Pickford.
1: Lateral para Argentina, que empuja, que insiste, que ha tenido chances. Tagliafico, González. Este es Enzo Fernández y picará de nuevo González. Va para él, a espaldas de James. No, a espaldas de Concha. Cubre González, de mano jugará Argentina. Allí Tagliafico. Fernández. Romero para Messi, el que lo espera es Rogers. Messi la perdió, viene Rogers y agarrate que va a Inglaterra. Son cuatro las camisetas blancas que van, son tres las que defienden de Argentina. Conduce Rogers, le dejaron el espacio, lo bloquea Otamendi. Pelota complicada que perdió Messi, se va a venir Lautaro Martínez en minuto nada más. Tendrá que estar muy atento argentino a esas pérdidas.
2: Sí,
1: Argentina, digo.
2: Y parece que podríamos tener así ese tipo de partido, porque Argentina está volcado a buscar el gol del empate. Le están quedando 11 minutos más lo que decide añadir el árbitro, pero tiene que estar muy atento en los retrocesos, los que queden de fondo cubriendo esas llegadas inglesas.
1: Messi con Montiel. Otra vez con Messi. Aquí Enzo Fernández se la va dejando a Messi. Tagliafico y el balón. 34 minutos de este segundo tiempo. Pelota de Messi. Rebotando Otamendi, que ya se va al área. Messi. ¿Con quién? ¿Con Enzo? Veremos. Messi. Muy atrás a Enzo. El balón que va llegando hasta los pies de Martínez, el que sale es Kane, tratando de sacar un poco a Inglaterra en este segundo tiempo. Gana el equipo europeo con el gol de Gordon. McAllister. Traslada Álvarez. Ya se va a venir Lautaro Martínez en instante nada más. Mientras tanto Montiel se la baja de Paul. De Paul que mira, De Paul que la va dejando aquí con Enzo Fernández. Messi presionado, dos que lo marcan, Messi que quiere girar, Messi que aguanta. Otamendi, Tagliafico, centro que va, le queda Montiel, pelota adentro. Para mí va a ser pelota de Inglaterra y aquí falta en ataque de González. Pensé que iba a ser falta en ataque en la pirueta de Otamendi también. Tiro libre para Inglaterra.
2: Sí, me pareció que debió marcar la falta ahí antes. Termina marcando el agarrón, se va a Tagliafico del terreno de juego, ingresa a Lautaro Martínez. Es la última variante en los 90 minutos para el cuadro de Argentina. En 81 ingresará Lautaro, el Toro Martínez, y se va Tagliafico del terreno de juego. Ya todas las variantes de la línea defensiva, solo mantiene al Cuti Romero. Cambió a Licha, cambió a Molina, ahora Tagliafico. Simeone y Paredes fueron los otros dos que salieron para las cinco variantes. Acá el centro de Tagliafico, la última jugada que tuvo ante esa llegada. Parecía un empujón de Álvarez ahí. Y después lo intentaba, sí, pero bien se interpuso tanto Anderson en el fondo como el mismo Esri Conza, que acaba de ingresar al terreno de juego.
1: Bueno, se va Tagliafico. En el piso James. Veremos si sigue. Levantan el pulgar, pareciera que sí. Igualmente se va a venir O'Reilly.
2: Bueno, Nico ingresará al terreno de juego que venía siendo titular y a quien metió también en el partido anterior ante la selección nacional de Noruega es Dan Burn, sí.
1: Bueno, se va James.
2: Sí, ingresa Dan Burn.
1: Veremos si con esto Spence se va a la derecha ahora y sale Declan Rice.
2: Bueno, en 82 minutos hace su segundo y tercer cambio con el ingreso de Dan Burn y de Nico O'Reilly. El director técnico Thomas Tuchel. Y es para sacar cualquier pelota porque se dio cuenta de que estaban mandando centros peligrosos. Uno que sacó Pickford, el otro que termina pegando en el palo. Así que no quiere tomar riesgos Tuchel.
1: Se quedó Spence acá, sí. Conza lo mandó de vuelta. Burn que pregunta, ¿qué hacemos? ¿Dónde va Spence? Parece ser el gesto, ¿no? Míralo el 15, recién ingresado. 8:30 o 7:30, mejor dicho, lo que resta para llegar a los 90 en Atlanta. La ventaja por ahora es para Inglaterra. Argentina va con Enzo Fernández. Ya está Lautaro Martínez en la cancha, ya está en el área incluso esperando. Álvarez. Por aquí Messi. De Paul. Moviendo la pelota argentina. Fernández que conduce. La deja correr. Por allí Montiel, mirá dónde andaba. Digo, Julián Álvarez. Fernández para De Paul. Por aquí va a quedar libre Messi. De Paul probó. Rebota en O'Reilly. Y tiene que llegar antes Messi. Vio O'Reilly. La pelota sigue viva, pero será de Otamendi. O'Reilly entró de volante, casi delantero, si es que tiene alguna corrida. Fernández para González. Aquí está Álvarez. Álvarez entre líneas recibe De Paul. Por acá va a quedar Messi, lo vio. Va la Argentina con Messi. Y saque de arco.
2: Sí, entre tiro y centro. Me parece que no era la colocación para un centro. Quiso sorprender seguramente el segundo palo de Jordan Pickford. La pelota no cierra y queda muy larga a la vez para terminar siendo un centro y un pase para uno de los compañeros, para Nico González, que constantemente entra por ese sector, para el mismo Lautaro Martínez, que se ha ubicado también ya dentro del área inglesa para tratar de marcar el gol del empate.
1: Lateral que va haciendo Montiel, subiendo la pelota Otamendi con González, al área va McAllister a acompañar a Lautaro, Álvarez, Enzo con ganas de probar, Enzo, la mano de Pickford, tiro de esquina.
2: Molesta Pickford porque no salen a apretar esa zona de la selección argentina que ya ha probado en un par de intervenciones. Al ver que no tiene la posibilidad de llegar con el balón dominado, por lo menos a línea de fondo, a levantar el centro, ha probado así bien Pickford.
1: Por rápido Messi, devuelve De Paul. Este es Messi. Antes Spence. Messi enganchando, entregando aquí otra vez con Enzo.
2: En el cobro, encuentra a Rodrigo De Paul, se la devuelve rápido y después, al atraer esa doble marca, no logró salir a tiempo Jude Bellingham a marcar el remate de Enzo Fernández. Se los había anunciado Jordan Pickford que no salían a cubrir esa zona.
1: en los linderos del área para los remates argentinos, y en el tercero que intenta Enzo Fernández, la manda a guardar para el 1-1 de la selección argentina ante Inglaterra, que te decía anteriormente, me parece que retrocedió muy temprano, le dio la pelota argentina y se fue a encerrar la selección inglesa. Celebra Enzo. 41 minutos de este segundo tiempo, 1-1 la historia en Atlanta. 1-1 la historia en Atlanta. Todo por resolverse, todo por definirse. Mueve Inglaterra. Y esto sigue. Y qué final. Gana Otamendi. Busca la pelota Álvarez. Magando allí González. Este Julián Álvarez. Y escuchen a la gente ahora. Se levanta el público argentino en Atlanta. 42 minutos. Espera España en la final y Argentina va con González. Quiso Alexis, no. Bien por Gay. Álvarez. Fernández. De Paul. Trasladando De Paul, reubicándose. Reordenando también. Pasa, parece decirlo Otamendi. Abre Otamendi con González. Y Argentina irá. Y aquí la pelota la tiene Enzo. Va quedando por aquí Messi ante O'Reilly. Messi que encara. Messi con la de palo. El centro. Oh, Stones que devuelve. Bellingham que saca medias. De Paul que le dice déjamela. Messi con el balón. ¿Qué pasó? Ojo con Stones. Golpe de cabeza. Frenó inmediatamente el FAT.
2: Sí, tiene que aplicar el protocolo de conmociones. Es John Stones el que se termina quedando ahí. Un choque con el guardameta, con Jordan Pickford. Y se molesta Otamendi, le reclama Montiel, le reclama De Paul, le reclama el Cuti. Todos rodean a Ismael El Fat. Y le dice, es un choque.
1: Le dice, ¿qué quiere que haga? El protocolo.
2: Así lo manda.
1: Por supuesto.
2: Ahora el ambiente y el empuje de la selección o de la hinchada argentina. No lo puede creer. No lo puede creer ahí. Mick Jagger hace los gestos. Vamos a ver acá.
1: Con Pickford choca, a ver.
2: Pero no hay nada. ¿Quién? Y eso le reclama. No hay un choque.
1: Lo que yo percibo, algo le dice Stones a la pasada cuando rechaza a Pickford.
2: Sí, Pickford lo empieza a llamar al árbitro.
1: Sí, claro. Y no sé si en todo caso rechazó y le dijo estoy mareado, porque puede haber pasado.
2: Y acá la repetición del golazo de Enzo Fernández. Por más que se estiró Jordan Pickford, que había sido el héroe, se lamenta Jude Bellingham porque salió tarde. Y es que se los había anunciado un par de minutos atrás, Mati, Jordan Pickford, que cubrieran esa zona, los linderos del área, porque Argentina no solo intentaba los centros, sino que además intentó los disparos de media distancia, ahí cerca de ingresar a la media luna y a la 16-50, y un poco más atrás, porque la que había mandado al tiro de esquina Pickford fue de mucho más atrás, y ahí fue donde le reclamó Pickford, que había detectado que esa zona estaba floja para Inglaterra, que además se encerró muy temprano, que le hizo el gol y parece le dijo, bueno, venía a ver qué puedes hacer a la selección argentina, y al 85 Enzo convirtió el gol del empate.
1: Es una locura el estadio. Es una locura el estadio. 90 minutos, ¿cuánto más? 9. 9 minutos más. Parece recuperado Stones. La pelota la tenía Argentina, ¿no?
2: Sí, era pelota de Argentina. Ahí cerca, ingresando al tercer cuarto de terreno de juego. Ahí donde está Ismael El Fat.
1: Bueno, ya está para volver Stones. Dame la pelota, parece decirle De Paul. Se va reanudando el partido. Ya vuelve Stones con 11 otra vez Inglaterra. Y Argentina y la pelota. Y aquí es Álvarez para Enzo. De Paul libre por aquí. Quedó Messi. Ya sale a buscarlo O'Reilly. Argentina va con Messi. Devuelve Messi. No llega Spence que la saca. El desvío de Álvarez. De Paul que marca. Corre para el otro lado ahora. Toda velocidad. Bellingham. Cruza Montiel. Y las pelotas de Argentina. El empuje de Argentina. Fernández y va por más. Toca la pelota Álvarez para Nico González. Álvarez. Enzo Fernández. González. Lo vio McAllister. ¡Palo! Llega Messi. No, llega primero Spence. El palo otra vez se lo niega Alexi, que tuvo dos. Insiste Argentina. Viene Messi que encara para la de palo. Lateral para Inglaterra. Dramático final en Atlanta. Concha que la tira al área. Gana Otamendi arriba, le queda el rebote a Stones. Concha que quiere, González que marca. Y ahora el que deberá resistir es Argentina. Se va a venir Rashford. Y el 22, ¿quién es? Tony. Se van a venir dos cambios.
2: Sí, es de los que te decía.
1: Concha que la tira, Perames, acaba González. Le va quedando la pelota a Morgan Rogers otra vez con Concha. González de nuevo. Es lateral para Inglaterra. Dos a uno está la historia.
2: Rashford y Ivan Toni, el del Al Ahly y el del FC Barcelona, se vienen al terreno de juego. Toda la artillería, le habían quedado dos cambios y los va a meter para tratar de que en los últimos cuatro minutos conseguir al menos el gol del empate.
1: ¿Quién más salió? Spence, ahí está.
2: Spence, que en la última jugada se había quedado estirando cuando llegaba a cubrir con Messi en la jugada del segundo gol, ya no daba más. Spence, que tuvo un gran partido el inglés.
1: Reanuda Concha, va a Inglaterra, allí la pelota para Concha, el centro que viene, devuelve quién, González de nuevo, que ha sacado las últimas tres. Qué final, señoras y señores, en Atlanta. De manos para jugar la Concha. No tiene con quién. Ahora se muestra Tony. Va descargando la pelota Bellingham. Era Roger, creo. Pelota de Pickford arriba. Salta Kane y gana. Llega Romero para devolver. El rebote de Rogers. Insistirá Inglaterra. Mete Rogers. Sacando también Romero. Resiste ahora Argentina en el final. Pickford que la tira. Pelota arriba. Saltará por ella Kane. Quería Otamendi. La revolea Álvarez. Gonza que entrega. Rogers. La pelota de Concha. Este es Pickford. Pelota al área de Pickford. Sale Martínez. Sale Martínez. Es del Dibu. Es de Emiliano Martínez.
2: Enzo Fernández, que anotó por segunda ocasión en fase final, lo hizo también en este escenario. En Atlanta, ante Egipto, que había marcado Enzo Fernández, lo vuelve a hacer en Atlanta en esta semifinal. Es una locura total la grada en el estadio de Atlanta. Quedará 2 minutos más y veremos si no alarga un minutito más después de la anotación en tiempo de reposición Ismael El Fati.
1: Rápido juega Inglaterra. Pelotazo de Pickford. Devuelve atento Romero. Por aquí la tiene De Paul. La quiso hacer rebotar, no le salió. Le queda Gay. Este es Kane. Kane y la pelota cruzada. Larga, larga, muy larga para Rogers. Lateral argentino. Últimos instantes del partido. Tendrá que hacerlo González. A buscar la cabeza de Enzo. Ganaba Anderson. Anticipa Romero. Otra vez Anderson. Arriba Otamendi para devolver. La mete Anderson. Por aquí va quedando Rashford ante Montiel. Rashford va a la tira. Ganó Montiel que no. Romero sí. De Paul. Messi. Messi que engancha. Messi con Álvarez. Álvarez que la cuida. Messi que la tiene. Messi que cae. Tiro libre para la Argentina.
2: Bueno, y van todos encima de Lionel Messi. Jude Bellingham va y le dice algo al 10 argentino. Y rápido Montiel y Enzo Fernández. Todos alrededor del árbitro y de Jude Bellingham. En esos últimos minutos se queda en el césped Lionel Messi. Con el ingreso de Nico Tamendi se convirtió también en el quinto jugador en alcanzar 20 partidos en Copas del Mundo sudamericano, igualando a Javier Mascherano y a Cafú, a uno de Diego Maradona. Y ya sabemos los 33 de Messi. Acá vemos la repetición, cómo la termina guardando Julián. Después recibe Messi y con el muslo prácticamente y vivo Messi cae sobre la pelota. Gana algunos segundos. Se ha cumplido el tiempo de reposición, pero me parece llegaremos a los 10.
1: Le va a pegar Martínez. Todas las miradas puestas en el FAT. Pelotazo de Martínez. Quiere cubrirla Lautaro. Será lateral. Lateral para Inglaterra. Apura O'Reilly. Gay que la juega. Este Pickford. Presiona Álvarez. Anticipa, bárbaro. Qué bien González. Messi. A guardarla Messi. La va guardando el 10 argentino. Messi. La aguanta, cae. Pelotazo de Anderson. Allí va Otamendi. Otamendi con Martínez que rechaza de esta manera. Anderson. Se desespera para volver Martínez. Gay que la toca. Este es Anderson. Pelota arriba de Elliot Anderson. Ken que no. Otamendi sí. Fernández que la revolea. Espera al final Argentina y lateral. Lateral. Lateral para Inglaterra. Le pide la hora de Paul. El lateral que va. Messi que irá a buscarla arriba, no puede, falla. Anderson que lucha, Messi que mete, llega Conza. Y allí va Pickford. Y allí va Inglaterra. Pelota arriba de Pickford, González, Martínez, se le escapa Martínez. Es falta y es pelota de Argentina. Se va a terminar esta historia. Se va a terminar el partido. Todos lo miran al FAT. Desesperados en el banco argentino también. Se va a terminar la historia en Atlanta. ¡Qué partido, señoras y señores! Y el hombre hasta

0: él un amor propio, una entrega, una valentía, un coraje, una mentalidad ganadora tremenda. Nunca den por muerto a este equipo que parecía que no podía, que había tenido dos clarísimas y el palo y el arquero se lo habían negado, pero siempre va, siempre insiste y tuvo una más y encontró un golazo de Enzo y la cabeza de Lautaro Martínez para que Argentina una vez más esté en la final de la Copa del Mundo. ¿Qué quieren que les diga de este equipo? Un equipo que te representa de principio a fin, un equipo que juega con el corazón en la mano, un equipo que no te abandona nunca, que no te deja tirado, que la va a pelear siempre hasta el final.
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0: papá de la corrupción, señores, mientras yo gané mi mojarra. Pero qué sus.
1: La Telma ahí, ella ahí estaba viendo el partido por su mojarra y por el perrorrón.
0: Cuando pues metieron gol de Inglaterra. No, dije, seguro me va a tocar de pasar de perrorrón.
1: Bueno, ahí estamos. Como dijeron, la Telma ya ganó el papá de la corrupción. Bueno, ganó Argentina. Argentina. Bueno, ahí estamos. Ganó Argentina 2 y Inglaterra 1. Ay, achula. Vamos a poner el ay, achula. Ahí para los que pues perdieron en la quiniela, porque no solo acá con nosotros, hay más que han que tienen pues, o sea, que están en la quiniela.

0: Hola.
1: Ahí estamos para... Ahí es para el Santo Silverio. Ay, ayúdala. Y para Lidia. Ay, ayúdala.
2: Santos, por Lidia, Javier.

Bueno, ahí estamos, así que Ronaldo Hernández y ¿quién era el otro? Ronaldo y Jovi son los que se fueron a la final. Ahí estamos. Bueno, ahí estamos, así que yo pues ya aquí ya preparándome para las mojadas para el sábado. No, para el viernes, como para el sábado.

0: Bueno, ahí estamos, así que ya fuera de lo del partido, arrancamos a la programación con músicas gruperas, músicas duranguense y músicas corridos alterados. Corridos alterados, música duranguense y las gruperas románticas. 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Así iniciamos, arrancamos este espacio. Saludos aquí para el TOC, nos manda ahí su audio.
1: Gol. Arriba, Polo. Gol. De Argentina. Gol. De Argentina, de Utaro Martínez. Vamos, che, vamos, boludo, ya ganamos.
0: Ahí estamos, ahí el toque anda feliz, ganamos. ¿Apostaste algo, toco o nada? Ahí el saludo se ve para Elizabeth, 12, y la siguiente saludo se ve para Elizabeth, nos manda su música.
2: Ahí para el Manny dice, bueno, nos manda sus audio.
0: ¡Ja, ja, ja! ¡Ja, ja, ja! ¡Seas hombre, Manny! Que te escucho que estás feliz, que pasó a Argentina la final de la Copa del Mundo. Y dile a Humani que ya has cupado en ti, que te necesitas una conciencia. Ahí está, escucharon. Tengo o no tengo razón, Telma. Dale mal.
2: Como dice el Tony, así como hace la Roxanita con sus gritos cuando el Tony escucha a sus papás, así merito hizo.
0: No, Telma, jeta, que todos has juntito, tenga tzunica, jeta, como le mani, re.
2: Este mani.
0: Mani, busca anche una grito,
2: mani. Busca anche mani.
0: Este mani.
2: ¿Qué es eso? ¿Qué no tan mar grito ranchera, chavos?
0: ¡Ah! Así tiene que ser, Manny. ¿Estás feliz? Yo voy a contenta, Manny. Usa un cobre baño, Manny. Dios mío, Manny.
3: ¡Ah! ¡Esta es la final! ¡Y querían finalísima! ¡La finalísima del mundo! ¡Entre el campeón de América y el campeón de Europa! ¡Se jugará en New York!
4: Argentina la final, señores. Ni modo. Siempre Argentina. Y vamos con todo. Lo siento. Y que venga tres música ahí.
0: Bueno, ahí estamos, saludos de Superman y a todos los humanos.
4: Cato, venga lo que venga, todo lo que pueden decir, todo. Desahogan, no pasa nada. Es como que entra en mi oído aquí Chomita y sale en mi 7. Así nomás le hago todos los comentarios, que venga. Ganó Argentina.
0: Desahogan, dice. Bueno, o sea, nosotros no tenemos nada de qué desahogar. Manny,
2: venga lo que venga. Ajá. Entra en mi oído y sale en mis 7. Dice, ya apachita, et catwiwi, Manny. Ya está al revés.
0: Sí, o sea, bueno, yo no tengo nada que, como dice él, desahogar. No, ya te dije hace rato, no pierdo nada ni nada. Estoy contento. Como jarras, le. Ajá. Imagínate.
2: Por algo,
0: escucha, Manny, contento, mujeres, porque si gana Argentina, ganamos mujeres, y si pierde la Telma, solo baila su perro ronco. Yo he visto cómo la Telma baila el perro ronco. ¿Para qué
2: cato, me sirvo? Catorre, hambre y mani. Ustedes van a perder la Argentina porque me toca bailar.
0: Ajá, ahí sí.
2: Arriba argentino, chicos. Échale unas frías a todos los argentinos.
0: Necesitamos puras frías ahorita para todos los argentinos. Ahí saludos para Juan García, dice por acá. Hola chicas, compláceme con la función Rosas Rojas. Saludos ahí para Juan García.
2: Ahí para Julio Cos dice, saludos tres ahí dice.
0: Ahí saludamos ahí a Santo Silverio, ja, ja, ja, dice. Papá Santo Silverio, como dice la tele. Ganó el papá de la corrupción. Yo gané mi moja.
2: Bueno, dice el Santos. Bueno, no, eso ya cierra. Ahí para el caballo nos manda su audio.
5: Hola, hola, saludos. Dos románticas ahí. Estamos muy felices ahora. Muy feliz.
0: Saludos, sí, para el mimito. Qué bueno, mimito, que andas feliz. Jovi dice, Telmita, pero el reto es la final porque ahí es donde yo voy a ganar para las mujeres. Hoy no gané nada. No, no, no.
2: No, no, no, Jovi. Sí, dijimos, el viernes.
0: Ajá,
2: dijimos,
0: va a ser el viernes.
2: Y luego tú dices, en la
0: él
2: final.
0: Él mismo lo dijo, que ajá, el viernes en TikTok, ahí está, o sea, el reto de ustedes, Yomi, era lo del partido de ahora.
2: Ajá, es ajá, la de ahora.
0: O sea, para que sí.
2: Yo no sé, Yomi, pero...

0: el Jovi, solo mira que ya pasó Argentina. No va a ser en la final, dice. Aparte sería la final Jovi.
1: Sería otro. Ajá, sería otro Jovi.
0: Ajá.
1: Ajá, este Jovi. Bueno, si bueno, solo si quieres, solo si quieres apostar todavía, entonces ya sería otro Jovi. No que sería la final. Dice, no, Jovi. Yo no sé cómo lo vas a hacer, pero quiero mi mojar al viernes.
0: Mi mojar al viernes, Jovi, dice.
1: Ajá,
0: sí, en pocas palabras, Jovi, a nosotros no nos importa si pasa o no pasa en la final, pero el viernes las mojaras. Aparte sería las mojaras de la final.
1: Porque dijo, no solo las mojaras, también incluyes sus meros presque. Dijo.
0: Ajá, sí, ahí está. Ajá,
1: tú mismo sí, dijiste sí. Eso.
0: Ah, y nosotros no estamos diciendo nada. Tú mismo dijiste, es un reto. Así dijiste ayer.
1: Luego ya no me quiere cumplir el Jovi.
0: Ay, sí, que cumple.
1: Porque si hubiera perdido Argentina, pues yo pues el viernes pues tendría que bailar.
0: Ajá, quiero, no la quiero. Tema no diría, no, ajá. Va a ser hasta en 4 años, para nada. Jovi, que cumples tu palabra, corazón de coco. La Tejanita Argentina, una música chilena, dice, ay, saludos para la Tejanita.
1: Ay, para el pinche Cepín 333, dice.
0: Ahí para saludos también, ahí para la Jennifer Pastor. Ay, no, Nesha, solo que tengo sueño y te sales con el partido, dice. No, pues ya terminó, mi, no te preocupes. Usa coglo audio a la mani bashkin para que se quite el sueño.
1: ¡Ah, mani! En vez de que quiera echar unos gritos a rancheros. ¡Ay! ¡Ay!
0: ¡Ay, sí! ¡Dios mío!
1: ¡Siento que es hombre! Y quiere hacer sus gritos rancheros y no puede. Este, Manny.
0: Manny, tiene coja, whip, tiene un grito, Manny. ¿Cómo tiene un grito? Cotre. Imagínate si, ¿cómo se llama? Si de nuevamente va a ser campeón del mundo. Imagínate, Manny. Saber, Jasuo Kanchi, Chicken Jumain.
1: Resin Kitsralo.
0: Saludos. Saludos a todos los cabibles, Manny. Ahí para Axel dice, jajaja, 13 y dice.
1: Ahí para el Manny, creo que después nos mandó otro audio.
0: Ya tenemos.
2: Todo venga, lo que venga, todo lo que...
0: Para el TOC.
3: Eso, recluta, y ese Manny, chatne, chicalche, jonsei, gente, corro, chido, una vez, Manny, componete, Manny.
0: Ajá, hey, Ashitoy, por eso es lo que yo le dije. Ronaldo dice, Telma, trátame bien, te conviene, dice. Bueno, Telmo, ya trátalo bien porque él ahí invita a las mujeres, dice.
1: Bueno, ya dijo entonces. Sería el otro viernes. Bueno, saludos ahí para la Ronaldo. Ahí para la Yochelin dice, puri shock humani mi, dice.
0: Pues sí, Dios mío. Nejet japan la let chirka la cachia pa yo. Apa, más de lujrica ancha ta pa yo, si nejet humani. Ay, oh, le mani, Dios mío. Bueno, ahí para él, desde ya todos, ahora, dale el doble mayo por mes, si le dice, bueno, ya ni piensa.
1: Ahí para el caballo nos manda su audio.
4: Termita, felicidades para ti también, ya ves, siempre tienes que confiar en el mejor del mundo. Argentina y Messi, ¿qué hizo hoy? ¿Viste? Felicidades, chichona. Ya se carripa, para pescar. ¿Está bien, cha?
0: Entonces tenemos carripa, cha.
1: Ah, sí, pero en este tajatío, ¿qué? Ay, para el Joby dice, claro que sí. Acá ando en el río pensando a las mujeres desde ya, Telmita. Lo que prometo, lo cumplo.
0: Gracias, bueno. Dijo. Carol, saludos.

0: Bueno, ahí estamos. ¿Qué estábamos diciendo nomás que por acá? ¿Qué estábamos diciendo?
1: Estábamos con el mensaje de la Roxanita. Dice, arriba Argentina. Bueno, arriba Argentino, chico, caballo. Dice, bueno, ahí estamos. Ahí para la Yochilinja, dice. Ahí para el Mani, dice, nos manda este audio.
2: Está chomito, ¿a poco sí? Nada más que los de zona 1 chomito lo contagiaron al diodo, que así el sexo así antes. Primero dice, luego ya no, de último no cumple. Lo contagió el Nisausebio, y ya luego el Nisausebio lo contagió el Jovi ahora. No puedo creer que ya no quiere el que dijo el Jovi que va a bailar el que, ¿cómo se llama, Chomita? Y la mojarra, dos veces va a pagar la mojarra y va a bailar. Así que en vivo dile, puras fallas, si no va a ser.
0: Bueno, ahí estamos, ahí saludos seguía para el Manny, que ya lo contactaron.
2: Telmita, es otra cosa cuando es un grito ranchero, Telmita, y es otra cosa cuando estás gritando o felicidad que gana un equipo que te gusta. ¿Allá todo?
0: No, o sea, no estamos hablando de grito ranchero ni nada. No estamos diciendo eso, Manny. O sea, Catús fue canchela. Laja, ¿cómo se llama? Grito, pues, sería de una vez con el grito, Carlos Mani. Es que no estamos hablando de gritos rancheros. Estamos, como tú dices, de gritos de alegría, de felicidad. Es otra cosa.
1: Ay, para Alicia González, ja, dice el pinche Cepillín. Dice, pinche Manny, uno de los gritos más
0: Ajá. Catots casi parecida, han escuchado. Alguien más, el Jutahuile, Roxy, ¿has escuchado, Roxy, una música de los daddies?

0: Bueno, ahí estamos, así que otra vez. Oh, ¿qué estaba diciendo el pinche Sefín? Pinche Manny, uno de gritos. Oh, estaba diciendo, ay, ya se me fue. Porque yo ya casi me voy, chat. Tengo que ir en la transmisión, me están llamando. Apenitas. Allá con el difunto que les comenté en las horas de la mañana. Y todo, uts, recuento ver las 8 de la noche, la medianoche, caminar chicha. Entonces, allá voy a ver. ¿Cómo se llama ese? ¿No te acuerdas de él? Esa música. Escucha, Mánica, todos casi parecido con audio con este, pues, escucha.
1: Vamos a comernos eso. Vamos a comernos eso. Vamos a comernos eso.

0: escritor.
1: Abranse.
0: Ahí está, que todo le manit, jeta, como en chile, chicos, es pan, de lo que le manit, como que es pan y ya gasta cancha y escucha grapas. Bueno, allá repetimos el audio, falta, va. Ah, falta, falta, repiten otra vez el audio, chaval. ¡Qué turi! De verdad se escucha bien, es que todo lo humanit. Haroldo, hola, mi chomita aquí, full full, saludos a mi cuñado Juan, el del Nitz, carro negro, vamos recio, épale. Saludos a mi cuñado Juan del Nitz, carro negro, vamos recio, épale. Bueno, ahí estamos, saludos ahí para su cuñado, el Haroldo Hernández, dice, creo que ya andan en full, saludos cordiales. Bueno, ahí saludos ahí para el memito.
2: Yo escucho que su grito del mani, ¿sabes? Cuando me estoy exacto aquí, por ya. Cuando escucharé aquí, me gratice, era más, ¿sabes? Entonces, ¿sabes? Cuando gratice, rápido, che. Yo nací con el cando chulo, de malo jamás, ¿sabes? Lo juro, su grito del mani, que
0: tanto. Chinas, ahí ya todo mani, ¿cómo te está imaginando el qué? Este caballo flaquito dice ya en sintonía, mis amores, no piensen saludarme, que venga mi sub. Tú caete, flaquito, de qué rato ahí te andamos saludando. El barbuchín, el tuning, el chema te estaban saludando y tú no piensen saludarme. Ves, Mef, por no apostar con el barbuchín, hubieras ganado, dice por acá. Bueno, ahí estamos, saludos cordiales, seguí para. Bueno, yo no sé en qué le va el barbuchín, pero no, o sea, no, mejor no. Es que porque imagínate, ahí jugando y ahí comiendo mis uñas, imagínate, no, mejor no. Así estoy bien yo.
3: Ay, para la Roxanita dice, así dice, se escucha que le están dando duro, dice.
0: Ajá, sí, así se escucha.
3: El Zapastor, saludos. Ahí para el Mani nos manda su audio.
4: Catocho mitas, shkatol, ¿cómo se llama? El grito salió, es como que te sale un pedo, pachomita. De repente, boom. Así lo saqué, chomita, cuando se entró el gol, chomita.
0: Bueno, ahí estamos. Bueno, ahí estamos ahí para el man, así. Pero yo no hago así, mani.
4: Ya soy famoso entonces, chomita. Ay. Chomita, ¿cómo se llama? ¿Ha dejado progreso que te doy, chomita? Es lo que me están contando ahorita, que ayer todo bien. Y de repente hoy en la mañana, pues, todas las noticias.
0: Cato, sí voy a ir allá en el velorio de Lucas Alexander. Que yo creo que no estuvo 2 meses, no estuvo acá porque apenas llegó de Los Ángeles, no sé, más unos 18 años o más de 20 años que fue a hacer allá, algo así. Pero él llegó bien y sano y todo, va. Y dice que ayer estaba trabajando hasta las 8 de la noche, dejó de trabajar y luego se acostó, creo. Y quién sabe cómo fue que la familia pues se dieron cuenta que ya estaba muerto. Por ahí, quizás en horas de la madrugada, medianoche, la 1, se dieron cuenta, porque a las 5 de la mañana llegó la caja. Y pues por eso les digo, aunque me he hecho un taca grito, cayó mane, por lo menos. ¿Qué? Cano. Entonces hay que disfrutar de cada día, de cada momento, quinche ya. Sí, yo ya me voy a ir a las 4 de la tarde. Nos pidieron ahí la transmisión allá en el paraje Chicosh. No sé si ellos pertenecen también del paraje Chicosh, no sé. Pero es por ahí vamos a estar transmitiendo allá en Progreso. Entonces son 3 horas de transmisión ahora, las 4 de la tarde para las 7 de la noche. El día de mañana va a ir la Telma en la transmisión a las 10 de la mañana hasta el entierro. Entonces, por esa razón, pues yo me voy a ir y se queda ahí la Telma.
4: Póngase serio, pues, God Seven Quality. Hace que viajar, mamito, eso es como van a imaginar, mamá, sí, dejan crecer más relax.
0: Y a ver, todo lo que causa es tu money, es que jala, te gasto más money. Miguel Lázaro, una de mis mamis, amor, está usted, dice, ahí estamos.
3: Ahí estamos. A ver, para el talk nos manda su audio.
2: Ah, vos chichona, ¿me tienen la lista ahí o estoy en la lista negra, chichona? Janet, 2 rolas ahí, por primera vez de los Temerarios. Y cómo te recuerdo de los Temerarios, aquí full sintonía.
0: Bueno, toque ya ya ni ya estaba música, toque maja.
3: ¿Cuánto música le juntó que resultó?
0: No, toque todo, no, tú no has pedido música, o sí. Ah, sí, sí, sí. Yo, música, Telma, cuando dijo gol, gol, gol, gol, gol, o no. Algo así creo, después dijo 2 músicas, ya, pero no lo puse en la luz. ¿La luz?
3: En la luz.
0: No lo puso en la luz. No, no pidió música. Yo pensé que sí. No, entonces apenas te vas a ir en la lista de Tocatone. Yo pensé que, como se llama, no te apunté la lista, que enchan pues, pero no. Bueno, ahí estamos, ahí saludos ahí para el Meet.

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2: Chuzin, chuzin. Este es mi bueno, maneje todo, ¿cierto? Ahí para Elsa, pilas ya en breve, Elsa.
1: Ahí para la Roxanita, pone la música de Papi Chulo, te gusta, canta, pero no entra,
2: No entra, Carol. Esta cara se escucha que le están dando duro, hermano. Ajá, sí se escuchó. Ahí para el memito.
3: Y a veces que les dije, dice el Manny, así hace él cuando saca un pedo, o sea, igual que él cuando crece a la mazana, que soy en que crece a la mala. Charé, majamazi, por eso que ocupan de Manny, rajajuchi. No te vayas, está bueno el show ahorita. Y sí me contaron ahí, ¿no? Está bueno el show ahorita, no te vayas, está bueno el show ahorita. Y sí me apuntaron ahí, ¿no?
2: Tu memito sí, sí ya estás atrás del... Tu memito estás en medio del Julio Cos y la Tejanita. Ya todo... Bueno, yo no, o sea, no, yo aquí voy a estar supuestamente, yo voy a estar, ¿va? Pero apenitas me llamaron, entonces... No pa' quincha in memito, cala la chat, gerrera gel chat le uji, nos vamos.
1: Ay, para la Jocelyn, saludos. La Tejanita, jajaja, dice.
2: Ay, para el toque nos manda ahí otro audio.
4: Hey, chichona, si me regresaron audio le mani, cuanchir, no, chet, saret de chica, uf, como no, con el coro que le alan que está bien. Nada más solo faltó, solo faltó eso. Sarate la chica, cuál es el mani que te ven. Regresa el audio del mani atrás, por favor.
2: ¿Cómo que regresa atrás? Ahí está, escúchelo, Catorito. Tu mani, ya hasta ya han sentido en ese momento cuando mandaste ese audio. Dios mío, este mani.
1: Conejo Pérez, saludos, mis amores. Vamos a comernos esos saludos, chiquititas. Y quiero los besos ricos, chiquititas. Bueno, ahí estamos, ahí te va. Ahí estamos.
2: Ahí para el mit nos manda yo otro audio.
0: Cofuit King, ya.
2: Hacia tu mani, a Javier Covichu tale mit. Ahí para Carol, jajaja, dice. Ahí para el compío, jajaja, dice. Bueno, ahí estamos. Así que saludos para todos. Les dejo aquí con la compañera Telma. Hoy la programación va a terminar hasta las 6 de la tarde, hora California. Y ella se va a quedar acá con ustedes. Y pues yo me retiro y estaré de nuevamente con ustedes mañana. Por motivo de transmisión, pues yo me voy. Apenas hace unos minutos me llamaron y dijeron a las 4 de la tarde quieren que se inicie la transmisión. Entonces yo me voy y estaré con ustedes mañana. La Telma pues es la que se va a ir mañana en la transmisión allá en el entierro. 10 de la mañana se inicia la transmisión mañana hasta el cementerio. Ahí para el memito nos manda otro audio.
3: ¿Qué sentiste en ese momento? Quisiera que no escuchaste que dijo el mito. No puedes quien con una hermana era por eso.
2: Por eso, pero hay que, o sea, pues hay que preguntarle pues como eso lo que escuchó Almit, pero pues, ¿cómo se sintió? ¿Qué sintió en este momento? ¿Atrás de quién voy? Y yo, Telman, dice por acá, tu mani, atrás de la Elizabeth, en medio de dos mujeres, mani. Pero otra, la Elizabeth es tu sobrina. Pero tú vas adelante de la Jocelyn y adelante de la Elsa. ¿Qué dices, mani, si la Telma te deja en medio de la Jocelyn y en medio de la Elsa? Pero no echas esos gritos, porque si no, los vas a espantar ellas. Sí, tú eres el segundo lugar, mani. El tercero es la Jocelyn, la cuarta es la Elsa. La Teganita nos manda su música, jajaja, dice... Ayer para el Chapo, ayer gané 100, hoy gané otro 100, para el domingo seguro gano esta, son 300 o 400, ¿cuántos son? $500. Eso, suerte para la historia, Chapo. Padre Santo, yo ya me voy, ya se fue la hora. Y pues, pasen una feliz tarde, disfruten de la tardecita acá en compañía de la compañera Telma. Y estaré con ustedes yo mañana en la mañana en la programación de Las Románticas y Reggaeton. Pasen una bonita tarde y hasta mañana. Yo me despido con todos ustedes con la música solicitud de Elizabeth. Y creo que todavía no ha mandado su música al Manny. O ya, no. Y viene una música solicitud de... La música solicitud de la Jocelyn, que sabe. Ah, oh, sí, Jocelyn ya nos mandó ahí su música. Ahí para el...
4: Chomes, vos chomes. Pura falla contigo, vos chomes. Se haya ganado la taca oveja, la taca chija, ¿no? Pura falla, se haya ganado.
2: ¿Cómo que fallas? ¿Cómo que fallas, Toc? Yo soy una mujer trabajadora, Toc. No soy una mantenida, Toc. ¿Es esto?
1: Chola.
2: Eso no es falla, Toc, porque yo a trabajar voy. Y más, trabajo, adiós. Peor que ahorita, está fuerte el frío. Fuerte, fuerte. Gente, un cochinín, pisisanto, todo. Pero allá no puedo. Entonces, así que, Toc, no digas nada. Ya, Toc. Mañana voy a estar con ustedes, mis amores. Les dejo un mua. Mua. Hasta mañana. Finalizo, me despido con todos ustedes con la música de la Elizabeth y la música de la Jocelyn. Se queda con ustedes, la compañera Telma. Michelle.

0: Bueno, ahí estamos, así que hemos escuchado la música sugerencia de la Yocheli. Saludos siempre ahí para la Yocheli. Ahí como también ahí para la Tejanita, saludos. Ahí como también ahí para el Alan. Dice el Alan: yo sigo aquí, pero mi saludo con más no me llega a Telmita. Ay, ay, ay, mi mayo me dejó en medio de las banditas que me quieren violar, la Telma y la Roxana. Ni modo, me tengo que dejar, dice. Dos, dos, ahí, dice el Alan. Bueno, ya dijo entonces Alan. Aquí estaremos complaciendo. Ahí como también, ahí para el top.
1: A la bestia. Uy, chica, ¿qué quiere decir? ¿Usaré con Abachel Chomis? ¿Seré Katskum desde Katutsko? Me llega, Chomis.
0: Sus la madre.

a Mari se fue sin sandwichar, luego regresó. Justo creo que anda don Andrés. Bueno. Ay, para José, el orgullo de Chivarreto, dice mi cabrona de rancho. ¿Cómo vas con el tráfico? Mucho poquito para que me apuntes ahí. Bueno, más o menos, solo si tú vas a esperar tu turno. José, el orgullo. Ahí para el Manny, saludos ahí para el Manny. Ahí para el Alan, ¿por qué mi Mayo está gritando en el baile? Cato, Alan, es que ella se le olvidó de llevar tu Xani de regreso. Ahí para Julio Cos dice, bueno, ahí nos manda su música. Nos vamos con esta música sugerencia de la Yochenin y la música sugerencia del Manny.

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estamos muy bien, así que hemos escuchado la buenísima música a sugerencia del Mani. Ahí para la Roxanita dice: espero que yo estoy en la lista, mami. Ahí va mi música, yo estoy atrás del vecino argentino, dice. Bueno, no, Roxanita. Es que como tú hace rato, bueno, solo pediste la música del Papi Chulo. Y como esa música no entra en la programación, por eso no te apuntaron en la lista. Pero aquí yo te voy a apuntar. Ahí para el Axel, saludos. Bueno, así que saludos siempre ahí para todos. Y seguimos con estas músicas. Viene la música a sugerencia de Pablito Manny Paxton y la música a sugerencia

Bueno, ahí estamos, muy bien. Ahí para Juan Ushla, dos música termita, dice saludos. Bueno, aquí estaremos complaciendo. Saludos también ahí para Lalan. Bueno, saludos ahí para Lalan,

0: Ay, como también ahí para Elsa Pastor. Ay, uy, uy, gracias, mamacita. Saludos, Elsa, de nada. Ahí como también. Ahí para el Mani.
1: Gracias, gracias, Telmo, por las músicas. Son los corridos de la Elsa, Telma. Wow, super wow. Dale un sudestape. Échale un sudestape por sus corridos. Me imagino que va a ser que son más buenos sus, los corridos que pide la Elsa que el Frank Toque. A ver. A ver, vamos a escuchar ya el del Frank Toque ratita.
0: Bueno, ahí estamos. Ahí para la Elsa. Wow, pero wow. Dice el man. Ahí va. Nos vamos con estas músicas sugerencia, la música sugerencia de Juan García y la música sugerencia de Julio Costa.

estamos muy bien, así que hemos escuchado la buenísima música a sugerencia de Julio Cruz. Saludos siempre ahí para todos. Ahí para el Zapactor. Gracias, dile Mayo. Bueno, ahí estamos, Manny. Muchas gracias. Dice la Elsa. Ahí para el caballo, saludos ahí para el caballo. Bueno, ahí nos manda su música. Ahí como también ahí para la Tejanita, saludos. Ahí para el Julio, saludos ahí para Julio con saludos, Termita. Gracias por mis complacencias, dice de nada Julio. Saludos siempre para ti. El chico madridista. Ay, uy, uy, seguimos, saludita, un saludos a la Nich y Ochelin, dice que se está derritiendo con este calor, dice, en serio, saludos para ti, Ochelin, de parte del chico madridista, saludos. Ahí para Alan Hernández, dice caballo, a mí no me engañes, ya te quieres subir, ¿verdad? Dice, bueno, caballo, dice, a mí no me engañes, es que no se quiere, bueno, dice el Alan, es que dice, ya te quieres subir, ¿verdad? Dice, es que ya se va a subir, Alan, ya llegó su turno. Quieras o no quieras, pero él ya se va a subir. José González, el gallo de Chiva. ¿Qué onda, Telmita? Saludos, qué calor. Saludos, saludos ahí para José González. Pero aquí hace mucho frío, José González. Bueno, así que nos vamos con estas músicas a sugerencia del caballo.

0: Bueno, estamos muy bien. Así que hemos escuchado la música a sugerencia del caballo.
1: Romántico seductor, probando de lo mejor.
0: Ahí como también saludos ahí para Alan Hernández, dice: se subió el caballo, de una vez empezó con el anillo, dice. Ajá, imagínate, cuando se subió de una con el anillo. Bueno, ahí para el nene malo dice: saludos, buenas tardes, aquí andamos en full sintonía, como siempre ando en modo silencio, dice. Hace mucho calor, mándame un beso o... Oh.

¡Ahí para la tejanita, termita! Saludos al memito. Sírvale un agua de limón y con bastante hielo. Su relinche, la termita. Saludos al Toreto, mij. Sírvale un XS, termita. Bueno, ahí estamos. Saludos ahí para el caballo de parte de la tejanita. Y ahí va su agua de limón con bastante hielo. Bueno, primero su relinche. Ahí va su relinche.

0: Bueno, ahí estamos. Y saludos al Toretto, dice, saludos Toretto. Ahí te van tu XS, de parte de la Tejanita. Bueno, ahí estamos. Ahí para la bella bomboncita, saludos. Ahí anda sintonía total. Ahí para Ronaldo Hernández, nos manda su audio.
1: Saludos, saludos, saludos, Telmita, Telmita, saludos, Telma. Póngame dos música ahí, por favor, Telma, que venga ahí. Te vi con él, con Mandigno, con... Te vi con él, con Mandingo y suegra con Mendivil. Saludos, Telma.
0: Bueno, ya dijo entonces. Ahí para la Jocelyn, jajaja, ¿será que es brujo el chico madridista? Mir, me estoy derritiendo, dice. A lo mejor te está viendo, digo yo, Jocelyn. Ahí para el Mani, nos manda su audio.
2: 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Hablo en el tema, cuenta. 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
0: Bueno, ahí para el Mani dice: hablo metras cuban ramas y chiratito, sí, dice. Bueno, Mani. En primer lugar, en cuanto en tiempo, chocáis, sí. Pochi, voy a ya tener cosas y cabina ahí, sin que me caíste, en griega, hasta que cano. 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

ahí para la Alan dice, hace pega los, hace pega los caballos, Telma, ¿cómo que hace pega? ¿Por qué se tienen, que pegar los caballos? ¿Por qué? ¿Por qué, Alan? ¿Por qué hacen? ¿Por qué se hace pegan, dice? ¿Por qué se tienen que pegar? A ver, Alan. ¡Pinche Cepillín! ¡Saludos! Telmita, repita el audio del Manny. Dice, me quiero reír. ¿Cómo que repita? No te preocupes, te mando de una. Bueno. Ahí como también ahí para la Yochelin. Dice, seguro, mij, saludos. Saludos, chico madridista. Saludos, chico madridista. Nos vamos con esta música a sugerencia de la Tejanita.

0: estamos muy bien, así que hemos escuchado la buenísima música a sugerencia de la tejanita. Ahí para el Meet, bueno, nos manda su audio.
1: Con niño malo, amor, niño malo, como quedó el ojo, pura Argentina. Pero él va, niño malo, saludos, niño malo. ¿Cuántos jugadores de Real Madrid llegó al Mundial? La final del Mundial, digo. Que te arda el culo, primo.
0: Bueno, ahí estamos, niño malo, dice. Ahí te habla el Mit. Pinche Sabin, y luego, doctora, ¿luego de qué o qué? Ay, para lindo Mantanico Tecum, saludos, Telma. Ay, ay, ay, ¿qué música entra en tu programación? Estamos en la programación de músicas. Estamos en la programación de músicas, corridos alterados, músicas duranguense y músicas gruperas. Ahí como también ahí para el Pons dice, hola, mi termita, ¿cuánto tiempo más para un saludo? Saludos, Pons. Alan Hernández dice, eso está buena, man. La chacatita nomás desvía las preguntas cuando le conviene. Pero cuando se enoja conmigo, estás seguro, estás pero bien. Hola, Alan me dice, Roxy, muévete, muévete, mami. Ahí para Juan García, gracias por la canción, termitititita, de nada, Juan García. Ahí para el caballo, nos manda su audio.
2: Chichona, gracias por las rolas. Hoy, gracias por el saludo de la Malachtie. Échale un su agua de horchata con este calor que hace. Chichona. Oh, por cierto, Chichona, el grito del mani hace rato me hizo recordar a mí. Una vez yo andaba niño, todavía bien morrido. Teníamos un perro, amatzicas. Tú sabes, allá con nosotros, ¿cuántos? Sí, ¿cuál es que fue Chichona? Así como dijiste, tres. Hay muchos perros allá con ustedes, ¿cachai? Cabal, otra vez mi tía tenía su perrita, es Titsi. Como amatzicas. Chichonas. Cutangla, chichonas. Shock, chichel, con la win. Shakamahan tsech rechting, kuyuts, sah, yuts, ten yuts, ten yuts. 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Sirish Holkanlak,

0: 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dije hace rato, te kulo, koma kuchur tsi kas, njakar shu raka ke kuchi tsi kin chachikin, así hizo el man y hace rato por eso, shtorta le mah matsi, shpir ni tsi kas, utsi en ti, She juga sih shock 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
1: Cepat
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1: Bueno, estamos mal. Dice cochino este caballo. Kena kau tingin tiku nak hug ciri wakala este caballo. Kala ke. Bueno. Ay, para, gracias, ay, para la tejanita, dice. Ay, bambazo de su horchata.

0: para DAMG. Saludos, nos manda su audio.
1: Hola, Telmita. Muy buenas tardes. ¿Qué tal? ¿Cómo estás? Así que aquí te saludo. Me estoy quemando. Se está cociendo mis huevos, cachat. Qué calor. Ahí esos. No, ya no se aguanta, pero ni modo. Así es esto, cachat. ¿Qué te iba a decir, Telmita? Felicítame a ese Ronaldo y el Yobi. Ya que está Argentina en la final y ya que escuché que está el nene malo ahí también. Está bien ardido, creo yo, ahorita, porque estaba en contra de Argentina y Argentina, por los dos huevos, demostró que sí, es Argentina, nada, que chingadera, pues. Saludos, Termita.
0: Bueno, ahí para el DAMG.

0: Bueno, y para DAMG, hace mucho calor, dice, en serio, DAMG. Bueno, así que muchas felicidades ahí para el Jovi y para el Ronaldo. De parte del DAMG, ya están. Bueno, así que ya que ellos pues ya van a la final. Bueno, así que muchas felicidades ahí para el Jovi y para el Ronaldo Hernández. Bueno, así que saludo siempre ahí para todos y para el nene malo, y dice que está en contra. Ay, chola, el nene malo. Bueno, ahí para Alan Hernández, dice eso, caballo, dale, dale, ahí la tienes, ahí la tienes, oído, la Telma, están a todo tu disposición, como la ves la historia del, ¿qué? Como la ves la historia del, sí, Telma, dice, como la ves, dice, ¿cómo que, como la ves? Ni que fuera yo vi para que me andas preguntando, para que me puedas decir, ¿cómo la ves? Bueno, el que envió eso fue el caballo, no yo, Alan, para que a mí me andas preguntando eso, para que me dices cómo la ves, dice. Ahí para la Roxanita, así dice. Ahí para la bella bomboncita, nos manda su audio.
1: Hola, hola, muy buenas tardes, guapa. Buenas tardes, chula. Me puedes complacer con dos temas. La primera de Capaz de la Sierra, Mi Credo. La segunda de La Apuesta, Tú y Yo. Porfa, chula. Y saludo para todos los que andan en sintonía de La Grande de Rancho. Que tenga una excelente tardecita, excelente cinturita sexy de semana. Saludo para todos. Gracias.
0: Bueno, ahí estamos. Ahí para la bomboncita. Claro que sí. Bomboncita, saludos para ti. Aquí estaré complaciendo. Axel, jajaja, dice ese quiere, dice. Axel. Ahí para el Santiago Poro, jajaja, dice. Pinche Cepillín, dice. Doctora, ponga el audio. Del Manny, dice el nene que quiere escuchar también. Dice, quiere dar su opinión. Dice el pinche Cepín, pinche. ¿Cómo que dice el nene malo? Eso es problema de él que no lo escuchó, porque hace rato ya pusimos el audio del Manny.

0: Cató chomitas. Cató, ¿cómo se llama? El grito salió, es como que te sale un pedo.
1: Cató, venga lo que venga, todo lo que puede decir, todo.
2: ¡Ah! ¡Y esta es la final! ¡Y querían finalísima! ¡La finalísima del mundo! ¡Entre el campeón de América y el campeón de Europa! ¡Se jugará en New York!
1: Argentina la final, señores. Ni modo. Sí.
3: Bueno, ahí estamos. Bueno, ahí estamos. Ahí para el nene malo. Ahí estamos, el audio del man. El Frank Tom nos manda su audio.
4: Hola, hola, Chacatita. Chacatita chichona. Si es cierto que dice el... Que dice la colocha, la DJ Emja. Sí. Que el nene malo está ardido porque está en contra de la Argentina, jas. Se crack que canal la Argentina no trae nada, que chat puro viejo, trae che apunta con balazos, unos balazos menos 7 que voy a todo. ¿Por qué no manda audio a otro lado? Manda como 10 minutos audio en otro lado. Aquí no manda, dile que manda su audio ya. Saludos chichona, aquí full sintonía.
3: Bueno.

0: Ahí para Chema Vicente, hola, hola, mi chichonita, dice HH, con este calor quiero tu, ¿qué? ¿Qué, el Chema? Con este calor quiero tu, ¿qué? ¿Dónde soy yo? Dice Chinita, saludos Barbuchín y el Flaquito, ay, ay, uy. Saludos ahí para el Barbuchín y el Flaquito de parte del Chema. A ver qué es lo que quieres, Chema. No entendé eso yo. Ahí para el Pons, nos manda su audio.
1: Junto con chiste con mi amito para que está realísimo. Con razón, estupidez. Es que doña Roberta se aplega mucho. Saludos, mi amito. Bueno, así es que arriba Argentina, ganó América del Sur, ganó América, pues ganó Guatemala, así es que saludo para todos y por si alguien quiere ver lo que es España, va a llevar la copa para este domingo y todos serán invitados en la 61, que allá va a haber una pantalla grande y va a haber chelas para tirar, va a haber carne asada, ajito, quizá.
0: Bueno, ahí estamos, Ashito, dice el Pon. Ay, para el Alan, dice, pero te lo imaginaste, Telma. El Rick Rick con tu juguito, dice, cochino, dice Alan. Yo también quiero escuchar la repetición del audio del caballo. No escuché por el comercial, eso es tu problema. Yo ya puse el audio del caballo. Como que yo también quiero escuchar, dice que quiero la repetición, dice el Alan, no, Alan. Pinche Sepín dice, por cierto, doctora, ¿en qué lugar estoy? Ya, te toca, pinche Sepín, de una. Ya llegó tu turno, como tú no has mandado tu música. Bueno, pero tú vas delante de la tejanita, pero de una pinche Cepillín, no quiero errores, chale, maniaré. Bueno, ahí para el DAMG nos manda su audio.
2: Telmita, saludame a la, ¿cómo se llama? La Carol, ella le va a Argentina, así que felicidades para ella también, es uno de que le va a Argentina para... con el mejor equipo del mundo y el campeón del mundo, así que su tercera final de la Copa del Mundo, aquí andamos pues.
0: Bueno, ahí estamos, ahí para la

0: Manny nos manda su audio.
1: 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Te voy a leer un caballero de esos. Caray, contra los 15 y pupres, nada.
0: Bueno, ahí estamos, ahí para el mani. Chitambe, chitambe. Chita, et mani, chocota chie. Chajasapanik, chirrein, natko. ¿Soy tu mandadera o qué? Matache de la, chumotmos, catache. Chita, chic, chacajo. Ahí para el caballo, saludos, nos manda sus audios.
2: Que le mita hasting ka lik tika tsechet.
0: Bueno.
2: Vaya chula la nene malo. Cualquier donde quiera que vaya siempre le están dando para llevar de arte pica tu culo le están diciendo no ahí es. Cuatro totas güey nene malo. A veces pórtate bien y ya no te van a estar dando carrilla los vatos.
0: Bueno, ahí estamos, nene malo, dice. Bueno, ¿otro audio más?
2: Chichona, échale el audio del mani donde corra chichitrer, chocar el mahmal chichone.
0: Bueno, ahí para el caballo. Pues ya puse ese audio caballo. Es que tú también. Bueno, ahí va. Bueno, ahí estamos.

0: Ay, para el chico madridista, dice, falta mucho para mi música. Dice, Jesús, el chico madridista, tú no solicitaste música. Tú no solicitaste música, chico madridista. Bueno, aquí te apunto en la lista, pero apenas te voy apuntando porque tú no solicitaste música. Ahí para el nene malo nos manda su audio.
1: Muy buenas tardes, ¿qué tal? ¿Cómo estás? No, ahí es ni Juan Lejanzalo, tal gente hoy, ahí sí. Me tiene muy discriminado contigo, que entonces. Pero cabe limpiar mucho en persona y pues esas cosas. Capa Messi, capa Messi, lo vería, pues que acá hay que tejo chingo, que a todo, la tiquier chingo. Pues sí, saludo pues.
0: Bueno, ahí para el nene malo. Saludos, nene malo, trincha. Ashatzat y le arashkin le nene malo, porque hace rato te estaba mandando tu saludo. Y luego, mi saludo le dice. Bueno, si hace rato te estaba mandando tu saludo. Bueno, así que saludo siempre ahí para. Ahí como también. Ahí para. La Roxanita, gracias chico, dice. Ahí para la Alan, dice. Dice, ¿qué cortó el man y termita? Dice, pues pregúntale. Anda a mirarlo con él, ni que yo estuviera ahí con él. ¿Qué cortó? Dice. Se puede la catáchele, mani, mani. Hazel shakasha kupir, nje chkupir, nele winga, cheche. Y dice, el nene malo ya se mojó su pañal de tantas carillas. Bueno, ahí estamos, el nene malo, dice. Ahí para el toque.
2: Ah, espíritu la nena mala que va a llamar a su hermano que sabe más el fútbol. Dale, manda a la señora dos, ya me está enfadando la nena mala. Porque aquel día dijo que su hermano sabe más de fútbol que es, que acá, que. Mándale más, manda todo lo que hay en la nena mala, ¿cierto? Va a llamar a tu hermano, dilo chacatita, apúrate.
0: Bueno, estamos nene mala.
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0: Ahí estamos. Ahí para el mani.
4: Cuéntame pues Telma, tú no se yo no se ya chavera motivador que al chas ya te no has pero el viejo ojo has cubierto le alan ya chas máquina de con la que on.
0: Bueno, ahí para el mani, qué on, tienes que dejar mensaje mani, tienen van a poner audio y qué on, has más cabas mani. Ahí como también ahí para DAMG.
5: Mantelma, como dice el Manny, fíjate que un lón de gente así, sí, un lón que hace hacer a sus manos con alí, con ishak, quizá y en que, tú sabes, Telmita, que ustedes, las mujeres, algunas, entonces, eso lo vi yo en una pareja. Bueno, yo no lo hice por chingar, pues, para que sepa. Yo nomás pasé ahí, pues, y traje chiquillajun que ese coachingri era su cachén por y ahí no pudo escapar, pues, y subir bajo pantalla y cuento, cachachén, pues. Ajá.
0: Bueno, ahí para el DMG, ahí para Jovi Ramírez, saludos. Bueno, ahí anda borrando su mensaje. Alan dice, si necesito un pequeño... ¿Qué? Necesito un pequeño corte termita porque mide 23 pulgadas. ¿Quieres ver? Dice. No, el que estaba preguntando es el Manny. Ay, como también. La tijanita dice, también faltó termita, también él es una... Es una nena mala toc, la segunda nena, dice. Serio, Tejanita, bueno, ahí va para el toc.
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0: ¿Ahí para el caballo?
6: Es que tu mano no sabes pedir, hay que pedir con amor, antes con la telmita, con amor, con cariño, después. Tú quieres así, que después van a llover más, sí, me estoy carrojas, chachibo, ¿cómo? Así no es, mano, la cosa así no va ahí. Hay que aprender a pedir las cosas con amor y cariño.
0: Bueno, ahí estamos, mani, dice. Bueno, así que saludo siempre ahí para todos. El mani creo que después nos manda este audio.
4: Ay, caramba, Colocho, me interesa ese chisme. A ver, cuenta más. Vas por una luchira a caballo ya.
0: Bueno, ahí estamos. Atache que la mani se fue la chillacha y amar que la es. Bueno, ahí para el Alan dice, mani, tienes que acariciar, ¿qué? Dios mío, este Alan. Bueno, así que nos vamos con esta música a sugerencia del pinche Cepillín.
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0: Bueno, ahí estamos muy bien, así que saludo siempre ahí para todos. Ahí para el Ronaldo.
1: ¡Jamaica! ¡Jamaica! ¡Messi engancha y va! ¡Tiró por la derecha!

0: no hay para la Ronaldo. ¿Cómo que la Ronaldo ya quiere llorar con su gol? ¡Gol! Se dice Ronaldo, no. ¡Gol! Ay, para el Jovi Ramírez nos manda su audio.
1: DJ Angie, vos sabés, boludo, que la Argentina es grande, ¿viste? En Argentina, nosotros inventamos el fútbol. El Diego es el dios del fútbol en la Argentina. Así que nosotros pasamos la final, tranquilo, ¿viste? Ahorita estamos tomando mate, vamos a disfrutar y ya el domingo veremos qué pasa. Y bueno, para todos los que odian a la Argentina, que se la sigan mamando, boludo, que la sigan mamando, que la Argentina va para campeón. Así que, ¿qué podemos decir nosotros? La Argentina es grande, boludos, pelotudos. Así que los haters, que se la sigan mamando.
0: Bueno, ahí estamos. YMG dice. Ahí para el nene malo dice, aquí seguimos. Buenas rolas, dice. Ahí para el Alan dice, ¿a qué hora va a sonar mi música que pedí con mucho cariño y amor? Dice, falta, llega tu turno, Alan. Pero ya casi. YMG nos manda su audio.
2: Hey, Yobi, me hace que te estás mordiendo la lengua. Decías que no querías a Argentina, mira, que lo estaban ayudando y todo eso, y ahora sales con el as bajo de la manga, así no, tan grandote y tan pensándolo bien, pues, felicidades, bueno, yo le voy a Argentina, pues.
0: Bueno, ahí estamos, Yobi, dice. Ronaldo Hernández, un me gusta para el Jovi Ramírez. Ahí va su me gusta al Jovi.
3: Me gusta.
0: Pinche Cepillín, póngale la señora 1 a ese boludo. Dice, ¿quién? Pinche Cepillín. A ese boludo dice, pero ¿quién de todos? Bueno, nos vamos con esta música a sugerencia de Axel Explosivo, El Fuga.
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0: Telmita, una me gusta para el Yovi Ramírez. Por fin se da buenos comentarios para Argentina. Argentina es Argentina. Aunque no quería, aunque es corrupción, que no sé qué, dicen, ahora qué van a hablar todos los que hablan mal de Argentina. Messi es Messi, ¿verdad, hijo? Yovi, ¿verdad que sí? Sí, sí, pues.
1: Bueno, ahí va para el Yovi de parte de Ronaldo.
2: Me gusta. Ay.
1: Ahí para el Frank Talk dice, chiquitita, mi música no me haces enojar. Aguanta tú, Dios mío, este Talk. También ya con buena ocho ya aquí. Ya viene, Dios mío, tú. Me pareces una vieja que no aguantas para nada. Aguanta. Está tu nombre en la lista. Ahí para...

Eduardo, ¿aún hay alguien en cabina? No, fíjate que ya no hay. La Telma ya se fue. Ay, para el Doc, jajaja, dice. Ay, para el Alan, dice, siento que me vengo termita, en serio, Alan. Bueno, así que nos vamos con estas buenísimas músicas. Viene la música, sugerencia.